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1: Esta noche no vas a ir a ningún concierto, ¿me oyes? Te quedes aquí encerrada hasta que hayas acabado todos los deberes. ¿Eh?

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0: Las 11 de la mañana. ¿Qué tal? ¿Cómo están? Bienvenidos a Vive Burgos, a la sintonía de Vive Radio. Desde ahora y a lo largo de la próxima hora estamos aquí para contarles toda la actualidad de la provincia. Lo haremos desde el punto de vista informativo y también desde otros aspectos en los que entraremos un poco más en profundidad y que queremos no solo que conozcan, en algunos casos que disfruten. Hoy es lunes, en día 20 de julio, y además de la victoria de la selección tenemos más temas que acercarles de la actualidad y de, como les decía, la agenda cultural, por ejemplo. Prácticamente una semana después de que se celebrara el concurso de pintura rápida Diario de Burgos, y vamos a revivir esa jornada y lo vamos a hacer desde el punto de vista de dos de sus protagonistas, el ganador de esta edición, Rafael Carrascal, y también el presidente del jurado, Carlos Cermeño, que nos van a contar cómo fue esta edición, cómo se desarrolló y sobre todo, ¿cómo es la obra ganadora y cuáles fueron los criterios que siguieron desde el jurado para otorgar ese premio? Uno de los más importantes en este tipo de pintura, en estas sesiones de pintura rápida. Además, como cada lunes, arrancaremos la semana dándonos un paseo por los diferentes entornos naturales que tenemos muy cerca y que a veces no disfrutamos y que además vamos a conocer un poco mejor porque lo recorremos de la mano del director del Aula de Medio Ambiente de la Fundación Caja de Burgos, con Miguel Ángel Pinto, que nos ayuda a conocer estos espacios desde el punto de vista botánico, ornitológico y sobre todo a disfrutarlos. Y luego tendremos unos minutos, espero, para repasar también los planes de la jornada. Hacemos todo esto, el equipo de Vive Burgos, formado por Gonzalo Letona en el control técnico y de sonido y Alba Carbonell y yo misma en el estudio central de Vive Radio. Arrancamos lo primero con la información de la jornada 11 y 3.
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0: Burgos celebra también la victoria de la selección española en el Mundial. Miles de ciudadanos siguieron el encuentro desde la Plaza Mayor de la capital y celebraron la victoria en la Fuente de los Delfines. Además, un fuego en la carretera de Arcos movilizó en la tarde de ayer a los servicios de emergencia, un incendio que quedó controlado sobre las 10 de la noche. Además, esta mañana, dos minutos antes de las 9, se ha producido un atropello en la calle Madrid, a la altura del número 41, del que da cuenta el servicio de emergencias 112. También hoy comienzan las obras en la rotonda del Boulevard, una actividad que afecta a la parada de autobuses del hospital que queda anulada desde hoy. Y en deportes les contamos que el Burgos arranca la pretemporada con victoria, 2-0 ante la Real Sociedad B. Desarrollamos estos temas a continuación. Hoy, 20 de julio, en todo el país y también en Burgos, lo más escuchado de la jornada es esto.

0: Miles de burgaleses se vivieron la noche de ayer como algo que está ya dentro de los libros de la historia del fútbol mundial y de la sociedad española. Aquí en Burgos, la Plaza Mayor fue el lugar mayoritario para seguir con colores y las camisetas de España y una masiva presencia de la gente joven el partido. Tras el gol de Ferran Torres y el final del partido, el estallido de la fiesta se trasladó al epicentro de cada celebración deportiva, la fuente de los delfines. Petardos, bengalas, incluso fuegos artificiales acompañaban a los cánticos y chapuzones de quienes no dudaron en refrescarse dentro de la fuente. En el apartado de incidencias médicas, las registradas fueron de carácter leve y se centraron en cortes, algún hematoma y alguna magulladura. A las 8 y 58 de esta mañana se ha producido un atropello en la calle Madrid, a la altura del número 41, según informa el servicio de emergencias 112, que ha recibido aviso por el atropello de una bicicleta a un varón adulto que se encontraba consciente con un golpe en la cara para el que se solicita asistencia sanitaria. Un nuevo fuego en las inmediaciones de la capital llevó a la inquietud, en este caso a la zona sur, junto a la carretera de Arcos. Las llamas aparecían poco después de las 7 de la tarde y fueron controladas en torno a las 10 de la noche. El despliegue de efectivos por parte del cuerpo de bomberos fue intenso. El fuego se originó en una finca de esa zona, todavía por causas que se desconocen, y en total ardieron unas 10 hectáreas. El incendio provocó que la carretera Burgos 1001, en su unión con la subida a la superficie comercial de Hipercol, fuera cortada. Afortunadamente, no hay que lamentar ningún daño personal ni en ninguna vivienda. Han comenzado las obras en la rotonda del Boulevard. Esta actuación, que se está llevando a cabo en el tramo que une este vial con la calle Gumiel de Izan, tiene una longitud de 1,3 kilómetros y un coste de 3 millones de euros. Las obras servirán para renovar la calzada y sustituir la rotonda. Además, se creará un carril bici. Desde las 9 de la mañana de hoy hasta que finalicen las obras, la parada de autobús dentro del complejo del Hospital Universitario de Burgos queda anulada. Las líneas afectadas son la 2, la 3, 4, 5, 7, 13, 16, 22, C1 y C2. Tanto para las llegadas como para las salidas del hospital se han habilitado alternativas. Toda la información relativa a estas nuevas paradas la tienen disponible en la página web del Ayuntamiento de Burgos y el Servicio de Movilidad y Transportes. Alrededor de 5.000 kilos se vendieron ayer durante la fiesta gastronómica de la cereza de las caderechas en la Plaza Mayor. Tras recorrer otras localidades como Salas de Bureba, Bilbao o Miranda de Ebro, la capital burgalesa no ha fallado su cita para adquirir y degustar las diferentes variedades de este fruto rojo. La próxima cita dentro de este tour de la cereza llegará el sábado a Aranda de Duero. El reciente manifiesto impulsado por el Consejo Regulador de la Ribera del Duero, en el que reclama una mejor ordenación territorial para proteger el patrimonio vitivinícola ante la proliferación de macrogranjas y plantas de biogás, ha provocado la respuesta del sector porcino. Desde la Asociación Nacional de Productores de Ganado Porcino, su presidente, Miguel Ángel Higuera, defiende que la ganadería es una actividad altamente regulada y asegura que ha convivido y puede seguir conviviendo con el sector del vino.
1: Parece que ponen en tela de juicio los tremendos controles, tanto ambientales como de sanidad, como de bienestar animal, como de trazabilidad que tenemos a nivel de las granjas, puesto que somos productores de un alimento básico para dar de comer a las personas.
0: Además, advierte que excluir al sector cárnico ganadero supondría frenar el desarrollo de una actividad que avanza cada vez más en sostenibilidad y eficiencia energética. Asegura que se crearán zonas de exclusión para un sector que representa un peso económico 5 veces superior al vitivinícola y que genera 10 veces más empleo directo en el medio rural de Castilla y León.
1: Prácticamente el 60% del territorio de Castilla y León ya no sería apto para la ganadería. Por lo tanto, en toda esa zona de exclusión, aquel que no se dedique directamente al vino no va a tener ningún futuro laboral.
0: La administración número 1 de Aranda de Duero, ubicada en la calle Boticas número 6, se ha repartido este sábado 1.200.000 euros, sobre todo en los vecinos de la localidad, gracias al segundo premio de la Lotería Nacional. El 36.809 ha sido el número premiado, vendido íntegro en ventanilla y en el bar La Partida. La administradora ha explicado que se trata de un número habitual del establecimiento y que en esta ocasión estaba entero, las 10 series. Afirma además que el premio repartido unos 12.000 euros al décimo. No es la primera vez que esta administración reparte suerte. Ya dieron un segundo premio de la Lotería Nacional el pasado 16 de agosto de 2025. El Instituto Castellano y Leonés de la Lengua ha clausurado en el Palacio de la Isla la primera edición del certamen literario Valpuesta para jóvenes escritores de Castilla y León, una iniciativa creada para impulsar la creación literaria entre los autores de la comunidad de entre 18 y 30 años. Y ha concluido con la proclamación de los ganadores en sus dos modalidades, el vallisoletano Álvaro González de Villoria en narrativa y el zamorano Diego Braña Linares en poesía. Los 8 finalistas participaron durante 2 jornadas en un programa de actividades desarrollado en el propio Palacio de la Isla, junto a los escritores Óscar Esquivias y María Ángeles Álvarez, invitados a compartir con ellos su experiencia y su visión del oficio de escribir. En Página Deportiva, el Burgos Club de Fútbol ha arrancado la pretemporada con victoria este sábado por 2-0 ante la Real Sociedad B. Los goles de Fer Niño, nada más comenzar el encuentro, y de Fermín, ya en la segunda parte, certificaron el triunfo de los de Sergio Francisco en el partido disputado en Villarcayo. La próxima cita de esta pretemporada para los blanquinegros será el sábado a las 6:30 de la tarde ante el Bilbao Athletic. La selección nacional femenina de balonmano ha permanecido concentrada en la ciudad de Burgos durante toda la pasada semana. Las 19 jugadoras llevaron a cabo diferentes jornadas de tecnificación en el polideportivo del Colegio Sagrada Familia. La alcaldesa de la ciudad, Cristina Ayala, recibió a las guerreras y señalaba los aspectos positivos de esta visita. Cristina Ayala.
2: Tiene dos cosas muy positivas. El hecho de que vengan a unas instalaciones de Burgos no deja de significar que las instalaciones de Burgos son unas magníficas instalaciones. Y por otro lado, el hecho de que vengan a nuestra ciudad, bueno, pues hace que para ellas, que son mujeres que vienen de toda España, pues tengan como referencia pues nuestra ciudad, nuestros paseos, nuestra gastronomía.
0: Además, hoy, el lunes 20 de julio, estamos pendientes de otras cuestiones en el ámbito informativo.
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0: Hoy se presenta el congreso que organiza la European Society para el Estudio de la Evolución Humana y que acogerá el CENI, el Centro Nacional de Investigación en Evolución Humana. Se presenta hoy, pero se celebrará el próximo mes de septiembre, entre los días 17 y 19, un acto al que asiste la alcaldesa de la ciudad, Cristina Ayala. Por cierto, en el ayuntamiento hoy se reúne el Servicio de Movilidad y Transporte. También estaremos pendientes hoy del sector hostelero. En Aranda, por ejemplo, no hay trabajadores y algunos establecimientos se ven obligados a cerrar en el turno de noche, suprimiendo el servicio de cenas, por ejemplo. Y además, en esta jornada de lunes conoceremos la programación del 29º mes del Barroco y la 17ª edición de las visitas teatralizadas nocturnas de Lerma. Entre las actividades programadas en ese mes del Barroco destaca la celebración de la fiesta barroca el fin de semana del 31 de julio y 1 y 2 de agosto, un nuevo viaje en el tiempo hasta la época del Duque de Lerma en sus escenarios originales. Minuto cultural en Vive Burgos.
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0: 11 y 13, minuto cultural que nos trae como cada mañana Alba Carbonell. Buenos días, adelante Alba.
4: Muy buenos días. En el minuto cultural de hoy comenzamos con un cine ambiental, Maravillas Salvajes de Madagascar, a las 11 de la mañana en el aula 21A1 de la Avenida Cantabria, con entrada al aire libre hasta completar aforo. Esta serie revela las extrañas, únicas y maravillosas criaturas que habitan en las selvas tropicales de la isla de Madagascar. Estas especies coloridas y raramente vistas han desarrollado algunos métodos de supervivencia y adaptaciones físicas jamás vistas en el mundo animal. Y de la naturaleza más espectacular damos el salto a otra historia, pero esta vez en la gran pantalla. Tendremos una nueva cita en el cine Bangol en verano, que durará hasta el 28 de agosto con un total de 26 películas que no han podido ser estrenadas a lo largo de esta temporada. Hasta día de hoy, 20 de julio, aparecerán en la cartelera las películas Cowgirl, Espejos número 3 y ¿Qué dice esa naturaleza? Y con esto, NECA, acabamos el Minuto Cultural.
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0: 11 y 14, 25 grados de temperatura se registran a esta hora en la capital. Alba, vamos con la previsión del tiempo. ¿Qué dice la Agencia Estatal de Meteorología respecto al resto de la jornada?
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4: Según la Agencia Estatal de Meteorología, EMET, se esperan en la ciudad de Burgos 35 grados, al igual que en Aranda y en Miranda. La jornada estará marcada con cielos poco nubosos, con algunas nubes bajas a primeras y últimas horas del día, especialmente hacia el norte. Durante la tarde crecerán nubes de evolución, que podrán dejar algún chubasco acompañado de tormenta. Las temperaturas apenas experimentan cambios. Además, el viento soplará flojo o moderado con régimen de brisas. La EMET no registra ningún aviso. Para la previsión de mañana martes nos dejará una jornada de calor y tiempo estable en la provincia de Burgos. Predominan los cielos poco nubosos, aunque a primeras y últimas horas del día podrán aparecer algunas nubes bajas. Las temperaturas apenas varían. En Aranda alcanza los 36 grados, mientras que en Burgos y en Miranda llegarán a los 34 grados de máxima.
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0: En el repaso a la portada de este lunes nos queda conocer cómo se circula a esta hora 11 y 16 la red de carreteras de la provincia. ¿Se registra alguna incidencia, Alba?
4: Pues se registran 24 incidencias que afectan al tráfico y a la circulación. Se producen varios cortes móviles en la A1 en Rubena o en la A73 en Quintanilla de Vivar, además de la N1 en Cubo de Bureba. Además, hay varios vehículos detenidos en la AP1 a la altura de Miranda de Ebro o en la N1 a la altura de Lerma.
0: Gracias, Alba. Seguimos.
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0: En Burgos hemos vivido ya una de las citas importantes del verano. Una cita que transforma la ciudad porque es una fiesta que se vive en la calle y que la llena de arte y de cultura. Me refiero al certamen de pintura rápida Diario de Burgos, que, como digo, transformaba la ciudad y que supone una auténtica revolución de las calles, que además luego queda reflejada en esas obras. Tanto la actividad propia de un certamen de este tipo, el ritmo al que se realiza, la mirada de los pintores y de los ciudadanos que observan mientras se realiza ese trabajo a lo largo de una jornada, pero sobre todo la participación, que este año se cifra en 458 artistas, 219 las modalidades infantil y juvenil y 239 la categoría absoluta. Pero también la importancia de los premios que otorga. Este año se han repartido 17.000 euros en premios. Yo creo que dotan a esta cita de un carácter extraordinario. Y lo conoce muy bien porque lleva muchos años presidiendo el jurado, el pintor, escultor y exdirector de la Escuela de Arte de Burgos, Carlos Cermeño. Carlos, ¿cómo estás? Buenos días.
14: Hola, muy buenos días. Pues encantado de estar con vosotros otra vez.
0: Esta es una cita muy bonita para esta casa, desde luego, para la ciudad entera. ¿Y para ti, Carlos?
14: Bueno, después de tanto tiempo colaborando tanto con los organizadores antiguos como los de ahora, pues yo la verdad es que estoy encantado, no tengo ningún problema.
0: ¿Cómo se vive desde dentro una jornada de este tipo? Porque nosotros, los ciudadanos, somos testigos de cómo se desarrolla, porque lo vemos desde el principio hasta el final y vemos cómo se transforman las calles. Pero para vosotros, para el jurado, es una jornada muy exigente, me consta, Carlos. ¿Cómo funciona?
14: Pues sí, la verdad es que sí. Bueno, en principio nosotros estamos un poco expectantes, igual que el resto de la gente, sobre todo cuando damos el paseíto, digamos, institucional con las autoridades e intentamos un poco explicar lo que están haciendo, lo que estamos viendo, y luego después sí, la exigencia viene después, ¿no? Cuando los pintores y los artistas entregan sus obras, pues tenemos 2 horas para digamos, seleccionar las 30 piezas de las cuales luego van a salir los premios. Por tanto, sí que, sobre todo, quiero decir, cuando la calidad es tan grande como la que hay aquí, yo te diría de los últimos 15, 20 años.
0: ¡Qué maravilla! Carlos, sí. Lo del concurso de pintura rápida tiene que ver con el tiempo de ejecución del que disponen, ¿no?, los artistas, que es una jornada, pero tiene que ver también con el ritmo al que va el jurado, el que tiene que decidir el jurado. Gente con el ojo ya tan formado como tú mismo, desde luego, pero con tanta experiencia como el resto de los miembros del jurado, ¿lo ven rápido también? ¿Lo de la rapidez también se lleva a cabo en la selección?
14: Bueno, o sea, a nosotros de verdad nos parece increíble ver algunas de las obras que estamos viendo, sobre todo, por ejemplo, el primer premio de este año, y pensar que se ha hecho en máximo de 10 horas. O sea, la verdad es que parece increíble. Pero claro, son gente avezada, gente profesional, y es que los que vienen aquí a Burgos, yo te diría que lo mejorcito que hay ahora mismo en este país, ¿no? Entonces, bueno, pues te quedas un poco sorprendido de ver la calidad que ves, pero la calidad muchas veces se lleva dentro, ¿no? Y a lo mejor importa menos que se tenga más tiempo o menos. Muchas veces el hecho de que sea poco tiempo hace que la obra que estás viendo pues esté llena de frescura y de naturalidad. Muchas veces es bueno.
0: Claro, la emoción que transmite. Vamos con esa obra ganadora. Enseguida vamos a saludar a su autor, al ganador del Premio Diario de Burgos de Pintura Rápida. Pero, Carlos, a mí me gusta que nos lo cuentes tú, porque en la radio es muy difícil explicar cómo es una obra pictórica que vamos a tener ocasión de disfrutar, por supuesto, y cuyas imágenes ya hemos visto también. Habrá una exposición, como todos los años, les daremos cuenta de esos en detalles. Pero ayúdame, Carlos, a hacer una fotografía sonora de ese cuadro antes de saludar a su autor. ¿Cómo es y por qué destacaba para vosotros, para los miembros del jurado?
14: Pues mira, efectivamente es complicado decirlo, desarrollar, digamos, todo lo que es una obra que está hecha para contemplar, ¿no? Definirla con palabras, pero Bueno, primero saludar y felicitar lógicamente al ganador. Creo que era Rafael su nombre, ¿verdad?
0: Sí, y, Rafael Carrascal.
14: Rafael Carrascal, pues sí. Para definirla un poco, te puedo decir que desde muy el principio, desde el día que hicimos la selección, ya nos embaucó un poco a todos los miembros del jurado, ¿no? Y luego después pues, cuando teníamos que decidir los premios, yo creo que por primera vez en mi experiencia, lo primero que hicimos fue destacar esta obra y sacarla fuera. O sea, es decir, otorgarle el primer premio rápidamente. Por tanto, la obra nos embaucó de una manera muy especial, ¿no? Tal y como estaba hecha, en tan poco tiempo, y la verdad es que es una obra que tiene digamos un poco la filigrana de la mano de una persona muy muy muy muy muy muy disciplinada, ¿no? Y es una obra que tiene muchas lecturas, porque hay una franja donde se expone un poco lo que es la ciudad, con un preciosismo que casi te da ganas de buscar tu casa ahí, ¿no? Y luego, pues bueno, pues tiene muchísimas lecturas. La elección de los tonos, que da pues una atmósfera un poco de atardecer, ¿no? Con esos grises verdosos. E incluso una degradación de color que llega hasta el blanco casi, ¿no? Donde puedes ahí... digamos, estudiar y ver cómo ha dado las pinceladas, casi es una obra abstracta en la parte baja, ¿no? Bueno, el cuadro es, para mi gusto, redondo, una maravilla, y yo felicito al autor, por supuesto.
0: Pues yo me sumo a esa felicitación, Rafael Carrascal, uh-huh. Buenos días. ¿Hola?
15: Buenos días a todos.
0: Felicidades, estás, me imagino que muy satisfecho con el trabajo, que ha sido reconocido con este premio, y seguro que también con la descripción que nos acaba de hacer Carlos Cermeño, ¿no? Rafael, ¿se ajusta a tu obra?
15: Bueno, estaba escuchando aquí, me estaba emocionando, la verdad. O sea, escuchar así el jurado, lo que ha dicho del cuadro y como ha comentado que le sacaron fuera y dijeron que este era el primer premio, pues puedes imaginar. O sea, yo no... La emoción me embarga. O sea, es superior a mis fuerzas. Con lo cual, pues, le doy las gracias a Carlos por esa explicación y cómo ha entendido el cuadro, porque al final, todo lo que ha dicho, estoy completamente de acuerdo con él. O sea, que...
0: Oye, Rafael, y en cuanto a la ejecución, yo decía antes... que este es un certamen muy prestigioso y supongo que, bueno, tú lo conoces bien porque no es ni mucho menos la primera vez que participas, es la primera vez que lo ganas, pero bueno, has sido seleccionado en anteriores ocasiones, has obtenido reconocimientos, pero es muy exigente respecto a la calidad que reúne y al tiempo de ejecución, que son 10 horas. Entonces... Ay, hemos perdido a Rafael Carrascal. Quería saber cómo ha enfrentado este certamen que, yo decía, Carlos, atrae a los mejores artistas de esta... También hemos perdido a Carlos. Bueno, vamos a intentar recuperar la comunicación. Charlábamos con Rafael Carrascal. Si ustedes tienen ocasión, les invito a que busquen la imagen que está publicada en los medios de comunicación, en Diario de Burgos, por supuesto, y también en los perfiles en redes sociales de Rafael Carrascal. Y verán una imagen de Burgos al fondo del cuadro. Se ve la catedral porque la verdad es que en el skyline de la ciudad no se puede evitar y marca un punto muy concreto, pero también se ve mucho campo. Y yo, observando las redes de Rafael Carrascal, he visto que esta es una mirada que practica sobre otros lugares también, ¿no? Rafael, miras desde lejos, en este caso la ciudad de Burgos, pero también otros paisajes.
15: Sí, cierto. La elección de esa vista de Burgos, pues me viene a través de una fotografía, porque atardece y se mete el sol por allí. Y esa foto me gustaba muchísimo. Entonces no paré hasta encontrar el lugar desde donde estaba tirada y interpretarla a mi manera, con una luz distinta. Pero bueno, dejar volar un poquito la imaginación y poner de mi parte. Me gusta siempre pintar en vivo porque creo que saco más cosas que el hecho de pintar en una fotografía. Entonces, soy especialista, o como más disfruto es haciendo panorámicas y dejándome llevar un poquito. Es muy fidelino un poco la vista de la ciudad. Evidentemente hay casas que me las invento, pero lo más importante intento hacerlo y que se distinga.
0: Pues te vamos a descubrir, ¿eh? Porque decía Carlos Cermeño hace un momento que es tan exacto, ¿no? tan precisa la pintura, que uno da ganas de buscar su casa. Así que vamos a descubrir las que te has inventado. Bueno, el resultado es magnífico. Te preguntaba, Rafael, también por la exigencia de este certamen. Desde el punto de vista de la calidad, y es un certamen que, como digo, conoces bien, has participado en numerosas ocasiones, pero también la de la premura con la que hay que acabar el cuadro. ¿Cómo te enfrentas a esa situación?
15: ¿Sabes qué pasa? Al final, digamos que pues Burgos es el concurso más importante a nivel nacional en tema de premios. Entonces, como ha dicho antes Carlos, lo que vamos allí son pues verdaderos profesionales y se juntan pues todos los mejores de España. Entonces llevamos muchos concursos encima, ya tienes un poco claro lo que vas a hacer y los tiempos no nos asustan, porque al hacer tantos concursos tienes un poco controlado todo eso. Es muy difícil, a no ser que cometas una equivocación, que se te vaya el cuadro y que tardes más tiempo del estipulado. Pero para nosotros pues es una cosa no normal, porque no es normal, ¿no? Pero que es nuestro día a día, entonces es algo que es bastante factible de ejecutar en ese tiempo.
0: Bueno, pues volveremos a charlar, espero, pronto, dentro de unas semanas, cuando se inaugure la exposición que recoge los ganadores y los seleccionados. Es un clásico en esta casa que celebramos mucho. Esperamos verte ahí, Rafael Carrascal, ganador del certamen de este año. Muchísimas gracias y felicidades de nuevo.
15: Y muchas gracias. Evidentemente, pues allí estaré en septiembre para entrega de premios y lo que haga falta.
0: Y con Carlos lo mismo, porque charlamos pocas veces al año, pero siempre muy celebradas. Así que, Carlos, espero volver a saludarte pronto con motivo de esa exposición en la que disfrutaremos de este trabajo. Y muchísimas gracias por la charla. Buen verano.
14: Muchas
0: hasta
14: gracias a vosotros.
0: Hasta septiembre.
14: Es un placer. Gracias.

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0: Pasan 36 minutos de las 11 de la mañana. Seguimos en Vive Burgos. ¿Les apetece dar un paseo? No va a ser un paseo cualquiera. Va a ser un paseo rodeados de naturaleza y con un guía excepcional. El director del Aula de Medio Ambiente de la Fundación Caja de Burgos, Miguel Ángel Pinto, que nos enseña a mirar rincones que tenemos muy cerca, espacios naturales de la ciudad, con alto valor botánico, ornitológico. Bueno, los tenemos ahí mismo y los miramos en diferentes. Nos vamos de paseo con María Cristóbal y Miguel Ángel Pinto.
1: ¿Qué tal? Muy buenos días. Pues de nuevo, este paseo Sport lo dejábamos la pasada semana en este jardín que encontrábamos en la zona lineal del río Vena y terminábamos con ese concepto de ruderales y continuamos ahora. Espero que se haya escuchado ese aleteo de pájaro, que yo creo que Miguel lo ha mirado y ya seguro que me sabe decir cuál es.
2: Sí, era una torcaz. Es que estamos ahora mismo debajo de aquellas moreras
1: de las que hablábamos,
2: sí. De la ruta de la seda y tal. Mira, además aquí se ven las moras, ¿eh? La mora blanca, sí. Esta es la mora blanca. Y es que están aquí, mira, un mirlo con una mora blanca en el pico, la paloma torcaz con otra mora, es la que nos ha pasado. Uh-huh. Entonces están comiendo los frutillos de la morera. Y bueno, luego nos meteremos con los pajaricos. Eso porque es. Los tenemos aquí encima comiendo todos.
1: Porque ahora decíamos que estábamos partiendo de ese jardincillo que hablábamos la pasada semana y nos estamos acercando a la orilla del río a hablar de esa zona no oficial, no urbanizada, la más salvaje, entre comillas. Ahora seguro que nos va a decir Miguel Ángel, no, de salvaje no tiene nada, esto es naturaleza en estado puro. Miguel Ángel Pinto, director de las aulas de medio ambiente de la Fundación Caja de Burgos, ya hemos llegado a la orilla del río, ya más no podemos acercarnos. ¿Qué vemos? Enséñame a mirar.
2: Bueno, acercarnos, sí, nos tiramos por la ladera y sí.
1: Bueno, son directos, bueno. Sería...
2: Sí, sí, sí. Esto no es televisión, así que no lo podemos...
1: Mejor que no lo vean ni lo escuchen porque...
2: Digamos... Mejor no lo podemos hacer, sí, porque nos comemos medio programa. Lo que sí que pueden estar escuchando posiblemente es una curruca que está cantando, pero vamos a ver, estamos viendo el río Vena, que por cierto, pues este año va bastante bien de agua, ¿no? Por todo esto. Aquí el río está encajonado. Y bueno, aquí lo que sucede es que en su día se plantaron estos chopos que tenemos aquí, que son de...
1: Que han sido batalla de alérgicos.

0: justo aquí no se interviene en jardinería. Entonces esto es el reino de... A ver, parece caótico. Para mí esto es un festival de cosas, ¿no? Y una juerga. Porque, fíjate, aquí tenemos un sitio segado, perfectamente editado, que tiene...
1: Sí, se ve claramente,
0: o sea,
1: la línea.
0: Si miramos el número de plantas que hay aquí, mira, tenemos los tréboles blancos, vale, muy bonitos. Trébol blanco y trébol blanco, la hierba, es decir, la gramínea que la conforma, un dientecillo de león. Y hemos hablado de y otra cosa, una romaza, o sea, tres, cuatro plantas, ¿no? Empezamos. Una alfalfa escapada.
1: Que saca unas florecillas.
0: Que está con flor azulada, sí. La flor morada. Esto es alfalfa, esto está dando nitrógeno azulado. La alfalfa escapada. Una romaza, ¿eh? Un rumes, que esto además tiene un sabor acidillo además. Un marrubio, ya empezamos. Este que está ahí, ¿eh? con esas cabezuelas y tal. Bueno, ahí hay un grupo de ortigas. Yo creo que le estás viendo, ¿no?
1: Sí.
0: Bueno, pues ese grupo de ortigas está indicando que esta zona tiene bastante nitrógeno en el suelo. Las ortigas, si no hay nitrógeno en el suelo,
1: no salen.
0: O sea, ¿para qué? Pues no lo necesitan. De hecho, en la naturaleza global, antes de que el ser humano hiciera asentamientos, hiciéramos asentamientos con ganado, donde, es decir, tener ganado es tener estiércol. El estiércol tiene una buena carga de nitratos amónicos, es decir, tiene... ¿cómo se llama esto? Nitrógeno, ¿no? Que es lo que necesitan estas plantas, nitratos. Bueno, pues antes de que montáramos las ciudades y los pueblos y nuestros lugares, lo que estas vivían en colonias de aves marinas, en colonias de animales, porque necesitaban precisamente sus excrementos para vivir. Uh-huh. Ahora están por todas partes. El ser humano somos unos grandes seres movedores de nitrógeno en el planeta. Pero luego aquí hay cosas más divertidas. Hay cosas escapadas, que son de jardín, pero a su vez escapado.
1: ¿Sí?
0: Por ejemplo, este castaño de Indias aquí, este es fruto de que una urraca cogió una castaña que a saber de dónde la ha traído, porque castaños grandes aquí no tenemos ni uno, vendrá de los parques de allá atrás, la escondió como despensita para el invierno, pero se olvidó que había escondido esa castaña. La castaña ha germinado y aquí la tenemos, uno. Lo mismo ha pasado con una nuez. Tenemos dos nogales. O sea, nadie ha venido aquí a plantar. Eso, uh-huh. eso han sido pájaros quienes lo han hecho, ¿no? La verdad es que está divertido el sitio. Luego, bueno, aquí tenemos una gramínea, que es un dactilo. Tenemos también los llantenes, el lanceolata, y luego tenemos aquí, en este caso, y este sí es plantado, tiene toda la pinta, esto es una encina plantada. Uh-huh. Sí, es una encina, se la ve muy bien, que por detrás es peludita, no sé si la has visto. Mira,
1: sí, tiene como, ese reverso blanco, un poco peludito.
0: Como terciopelo.
1: Sí.
0: Lo digo porque como tiene las hojas muy tiernas, he empezado dudando no fuera un roble quejigo, pero en este caso no. Luego, de forma natural, lo que sí que hay son fresnos. En este caso son fresnos de hoja estrecha, que es el fresno que corresponde a este lugar. Aquí estamos pasando al lado de estos nogales que hay aquí. Vuelve a aparecer, mira, otro castaño de Indias.
1: La urraca estaba con las castañas.
0: Sí, no, pues lo que tiene en la mano. Y luego tenemos estas florecitas blancas que son umbelíferas, es decir, son de la familia de las zanahorias y demás. En este caso son cicutas. Pero mira, lo que tenemos también ahora, y vas a venir aquí, ven María.
1: Me acerco.
0: Acércate y mira en el suelo que estás viendo un pájaro que está tumbado al sol con las alas extendidas. No sé si lo estás viendo, justo en el caminito de la orilla del río.
1: Uh-huh.
0: ¿Eh?
1: Ah, ¿sí?
0: Debajo de aquella amapola. Bueno, eso es una hembra de mirlo que está dándose una sesión de sol a propósito para desparasitarse. Y perdonad que pase de las plantas a los pájaros,
1: bueno, claro,
0: pero es que el mundo
1: paseo,
0: es
1: que te
0: así.
1: Fijas,
0: en este caso, lo que está haciendo esta mirla...
1: Y coge los prismáticos para documentarlo.
2: Para que lo vea.
0: Además entra en un estado de éxtasis.
1: A ver, un momento, tú habla, Miguel Ángel.
0: Fíjate que tienes que estar con el pico abierto. Entra en un estado casi de éxtasis, tomando el sol, y se quedará ahí un buen rato tomando, bueno, su
1: dosis. Con el pico como abierto.
0: Sí, sí, tiene el pico abierto, pero no porque esté pasando ya solo calor, sino porque sencillamente tal, ha encontrado un sitio donde hay sol, donde está tranquila y donde nadie en un principio la va a molestar.

0: si te parece, vamos a echar unos pasitos para atrás para no molestarla y nos vamos a otro sitio.
1: Perfecto.
0: Y ya sí, ella sigue tomando el sol. Bueno, eso es una acción que muchas aves hacen para desparasitarse. Una es tomar el sol y ya el sumum para ellas es tomar el sol al lado de un hormiguero, permitir que las hormigas entren en el plumaje y las hormigas hagan su trabajo. Y eso son cosas que se leen en los libros de conducta animal, que se oye hablar de ello, pero que no hace falta viajar, es lo que decíamos en el primer programa, no hace falta irse a las selvas tropicales para ver un desparasitamiento con sol. Lo puedes ver perfectamente en Burgos, ¿no?
1: O sea, es una que maravilla, es
0: Claro.
1: Vamos este a acercarnos de nuevo, tiene si un montón, que ya hemos pasado.
0: Tiene un montón de cosas, pero si te fijas en otra orilla, no sé estamos
1: si
0: viendo algo.
1: ¿Es una
0: amapola
1: lo rojo?
0: Sí, eso es una amapola. Uh-huh. Pero lo que quiero que te fijes ahora es en esa zona que han quemado. Es decir, cuando todavía, cuando
1: supongo
0: hay pelusas...
1: pelusas, ¿no?
0: Claro, pues pelusas, hay alguien que le pega el chisquerazo y al final, pues es una auténtica pena como en este caso un rosal silvestre ha quedado totalmente calcinado, ¿no? Di que es posible que en cuanto venga un poco de agua y demás, ese rosal silvestre, él solo sea capaz de salir por debajo. Hemos visto otro mirlo,
1: sí.
0: La mirla ya ha salido después de la sesión. Digo que la he visto, me ha parecido verla mover.
1: Sí, sí, a mí también me ha parecido
0: verla. Sí, no, agua. Efectivamente, es que además es que se había instalado en un sitio que tenía una vía de escape, pero bien organizada. En fin, vuelvo a insistir, mira, estos son las cicutas que hemos comentado antes. Esos son los cardos, que de borriqueros no tienen nada, aunque todo el mundo los llama borriqueros, son cardenchas en realidad, y tienen una historia interesante. Se utilizaban para cardar la lana. De hecho, los cardadores de lana antiguos son una tabla con las cabezas del cardo secas puestas, y con eso la lana,
1: sí.
0: Sencillamente cardar es deshilacharla para que vaya quedándose, para luego poder pasarlo y sacar la fibra, ¿no? Sacar ya los hilos. Bueno, pues fíjate, aquí tenemos los cardos esos. Con sus frutos todavía encontramos un tipo de ciruelo rojo que al escaparse y transformarse en lo que podríamos llamar un ciruelo borde. Uh-huh. A ver, en la naturaleza una planta borde, un ciruelo borde, un manzano borde, no es que sea un borde y que
1: un rudo,
0: sea
1: un castellano,
0: un gruñón, va, como yo, ¿no? Sino que un ciruelo verde quiere decirnos que es un ciruelo escapado, que se ha silvestrado, que ya no ha perdido toda la parte doméstica que tenía en buena parte, y, aunque no es todavía silvestre. Bueno, pues aquí tenemos uno que ha perdido ya, porque mantiene algunas hojas rojas, si te fijas,
1: sí.
0: Otras no, es decir, está evolucionando, está cambiando, ¿no? De la domesticidad hacia lo silvestre.
1: Vuelve. ¿Y lo silvestre es lo verde o es lo rojo?
0: Lo verde es lo silvestre. Lo rojo es lo que no está muy bien. Pero lo que sí que mantiene son sus ciruelitas rojas. Uh-huh. Que las
1: sí,
0: tiene,
1: las vemos, sí.
0: Bien. Y eso, pues nadie se las come, para alegría y contento de los pájaros locales. Los rosales silvestres, que son los antecesores de esos rosales que vimos la semana pasada, con esas flores tan cogolludas, vamos a llamarlo así. Aquí tenemos, y además, mira, los estamos viendo en flor, y el verdadero color rosita, el color rosa, personalmente a mí me gusta mucho más el rosa este que tenemos ahí,
1: un polvado,
0: ¿no?
1: Sí.
0: Que es un rosa más blanquecino, muy sí. Fino, me gusta mucho más que el rosa Barbie, ¿no? Que es muy intenso, muy llamativo. Bueno, pues el rosa inicial viene de ahí. Aquí tenemos también, muy pequeñito, se ve la hoja más grande, pero las flores son chiquititas, uno de los geranios silvestres que habitan en esta zona, que hay varias especies. No sé si estará oyéndose o lo estará grabando, pero tenemos aquí los mirlos cantando, las currucas, otro pájaro enfadado, que de eso lo haremos otro día. Y bueno, básicamente lo que tenemos en la orilla del río Vena, pues es un buen grupo de plantas comparado con la hierba, es decir, 4 a 15, por decir algo, uh-huh. Llevaremos.
1: Sí, nos estamos acercando ya para el puente que mencionábamos al comienzo de toda esta andadura, el puente que conecta el Parque de las Torres con el G3, aquí en el lineal del río Vena. Así que si te parece, Miguel Ángel, vamos a pararnos en ese puente.
0: Perfecto.
1: Y retomamos la próxima semana.
0: Perfecto.
1: Venga, pues nos escuchamos la próxima semana. Gracias.
0: Hasta la semana que viene.
2: Gracias, María. Gracias, Pinto. Un recorrido interesantísimo que volveremos a hacer de en otro lugar el próximo lunes, recorriendo los espacios naturales de Burgos. Ahora les toca a ustedes replicarlo cuando les apetezca con toda la información que nos ha dejado Pinto. Una pausa y hacemos planes de cara a la jornada de hoy, bueno, y las próximas, que tenemos la agenda cultural con muchas propuestas interesantes.

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0: Es lunes y vamos a empezar la semana haciendo planes, organizando propuestas que ustedes pueden disfrutar cuando quieran. Bueno, en algunos casos no cuando quieran, cuando se producen, pero tenemos una agenda repleta de actividad cultural en la capital y en la provincia que cada día recopila para todos nosotros Alba Carbonell. Alba, ¿dónde quieres empezar hoy?
1: Pues comenzamos la agenda de hoy para hablar del arte. El claustro de la iglesia de Sasamón acoge desde el 18 de julio hasta el 9 de septiembre una exposición llamada Pintura Moderna dentro del Gótico, que acoge por primera vez una muestra de 60 obras. La pintura contemporánea de Jesús Burgos Santo creará un sugerente diálogo entre épocas, la fuerza del color frente a la piedra, la libertad de la pincelada frente a la permanencia del patrimonio y la mirada contemporánea dentro de un espacio cargado de historia. La exposición reunirá 60 y 70 obras y ofrecerá un amplio recorrido por la trayectoria del artista a través del paisaje, bodegones, retrato y temas figurativos. Además, el Certamen Internacional de Coreografía Burgos y Nueva York celebra este mes de julio sus 25 años en uno de los grandes escaparates de la creación coreográfica contemporánea. Del 19 al 24 de julio, la ciudad reunirá a artistas de una decena de países en una programación que combina competición, exhibiciones especiales. Los ritmos urbanos como el hip hop y el house y el graffiti tomaron ayer las calles de la ciudad de Burgos. Ayer a las 9 de la mañana, el artista Christian Sasa inició la confección de un mural en la fachada en la calle Carnicerías y concluyó con una puesta en escena de varios trabajos a cargo de Meraki Zia, que puso en escena la pieza Sinfonía del Viento.

0: También Ronco Teatro te invita a realizar un viaje por el corazón de Burgos para diferenciar entre la realidad histórica y la ficción que rodean al fascinante personaje de Rodrigo Díaz de Vivar. Recorreremos 5 escenarios emblemáticos del entorno de la catedral, con una duración de 90 minutos y una entrada de 5 euros.
1: Son las rutas teatralizadas que, como cada verano, podemos disfrutar en la ciudad, este mes de julio, dedicadas a nuestro héroe, pero desde el punto de vista de Ronco Teatro, que siempre es singular. Si ustedes nunca han participado en estas rutas, les recomendamos que lo hagan, y desde luego, si están de paso por Burgos, mucho más.

0: Nos quedan 4 minutos para llegar a las 12. Seguimos con nuestra agenda del día, en la que está sonando música, Alba, que tiene que ver también con la agenda, en este caso, de mañana, si no me equivoco.
1: Mañana actuará Melanie Chantelier a las 8:15 en el patio del Hospital Militar del Hospital del Rey, en los conciertos jacobeos organizado por la Universidad de Burgos. La música del artista se sitúa entre el urbano alternativo y el pop, con un sonido oscuro y fuerte. Y por último, tendremos una nueva cita del cine en Van Gogh en verano, que durará hasta el 28 de agosto, con un total de 26 películas que no han podido ser estrenadas a lo largo de la temporada. Hasta día de hoy, 20 de julio, aparecerán en la cartelera las películas Cowgirl, Espejos número 3 y ¿Qué dice esa naturaleza?
2: No puedes ir por arriba.
3: Mi tona necesita calma.
4: Si esa vaca es más rara que un perro verde.
5: No es más que una vaca. Y ya está.
3: Tona es mi vaca. La única que me queda. Así que no. No está.
6: El nieto de Micaela ha llegado para vivir en su casa.
7: Qué vaca más bonita, ¿no? Es que tengo buen rollo.
3: De rollo sí que tiene, sí.
8: ¿Que la inseminación no funciona?
3: No me digas que está en celo.
8: ¿Te deja que la monte un toro?
3: No. Tona es muy sensible. ¿A ti te gustaría que te montasen?
8: Depende.
3: Ay, Martín, haz el favor. Gracias,
9: del morro. ¿Cuánto vale que tu toro monte a mi tona?
8: 400 euros.
9: De acuerdo, pero mañana por la mañana. ¡Qué bestia!
8: Si la tona ya de por sí es especialista, ahora preñada lo va a ser más. Si se estresa, puede perder la cría.
3: ¿Tengo que estar 24 horas protegiéndola?
0: Sí, está. Estamos escuchando el tráiler de esa película, Cowgirl, que... Bueno, aunque tiene ese nombre, es una producción española, Alba, y es una de las tres propuestas que pueden verse en Golem Verano. Con esto cerramos la agenda de hoy.
1: Sí.
0: Gracias, Alba. Nos despedimos con música, con la propuesta que, de nuevo, formará parte de la agenda de mañana, pero para que ustedes se vayan planificando, esta voz sonará mañana en el patio del Hospital del Rey, en el marco de los conciertos jacobeos. Con ellas ponemos punto y final a nuestro Vive Burgos de hoy. Volvemos a encontrarnos mañana a eso de las 11. Hasta entonces.

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1: Buenos días. La selección española masculina de fútbol celebrará hoy en Madrid la conquista del Mundial del 2026 con una jornada de actos oficiales y una rúa por el centro de la capital que terminará junto a la Plaza de Cibeles, donde está previsto el acto central con la afición. Está previsto también que llegue la selección española a España, a Madrid, en torno a las 2:30 de la tarde. El presidente del Gobierno, Pedro Sánchez, se encuentra ya en Argelia, donde tiene previsto reunirse con el presidente del país en el Palacio del Mouradia en una visita exprés con la que ambos gobiernos dan por zanjada la crisis diplomática que desencadenó hace 4 años el respaldo al plan de autonomía marroquí para el Sahara. La noticia de la selección española y del Mundial deja también un suceso. Un adolescente de 13 años ha fallecido en Ciudad Rodrigo y otras 3 personas han resultado gravemente heridas cuando participaban en esas celebraciones de la victoria de la selección española en el Mundial de Fútbol. Más asuntos. Jessica Rodríguez, expareja del exministro de Transportes, José Luis Ábalos, ha optado por no responder a ninguna pregunta en su primera declaración como imputada en el caso Coldo ante el juez de la Audiencia Nacional que instruye la causa, Ismael Moreno. El presidente de Castilla-La Mancha, Emiliano García Page, ha vaticinado que el incendio forestal de La Mierla, en Guadalajara, se irá por encima de las 26.000 hectáreas calcinadas, pero ha asegurado que el operativo de lucha contra el fuego está triunfando en sus prioridades, la defensa de las vidas humanas y de los núcleos de población afectados por el incendio. El número de hipotecas constituidas sobre viviendas cedió en mayo el 0,1% en tasa interanual hasta 42.213 operaciones, con lo que ha roto una racha de 22 meses sin interrumpidos al alza. El presidente de Estados Unidos, Donald Trump, ha asegurado haber felicitado a España por tener un gran equipo, negando tener ninguna tensión con nadie y afirmando que la selección española de fútbol parecía que dominaba en la final del Mundial, que el combinado dirigido por Luis de la Fuente ha ganado, como decimos, frente a Argentina. Y el gobierno de Irán ha reclamado al Organismo Internacional para la Energía Atómica que condene claramente el bombardeo de Estados Unidos contra una central nuclear en construcción. Es todo.

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0: Son las 2 de la tarde.
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3: Buenas tardes, conocemos la información de Burgos en este lunes 20 de julio y el sonido de hoy también en Burgos es este. Miles de burgaleses vivieron la noche de ayer como algo que ya está dentro de los libros de historia del fútbol mundial y de la sociedad española. Aquí en Burgos, la Plaza Mayor se vistió de los colores y camisetas de España con una masiva presencia de gente joven. Tras el gol de Ferran Torres y el final del partido, el estallido de la fiesta fue al unísono y los burgaleses se trasladaron al epicentro de cada celebración deportiva, la Fuente de los Delfines. En el apartado de incidencias médicas, un hombre ha sido detenido como presunto autor de partir tres dientes a otro durante la celebración. Además, debido al lanzamiento de botellas de vidrios y hielos, un menor de edad recibió el impacto de un recipiente y fue trasladado al Hospital Universitario de Burgos, donde permaneció en observación. Alrededor de 400 investigadores de todo el mundo se darán cita en Burgos con motivo de la 16ª edición del Congreso Anual de la European Society for the Study of Human. Este evento, que se celebrará del 16 al 20 de septiembre, es considerado uno de los principales encuentros científicos internacionales dedicados al estudio de la evolución humana y en esta ocasión estará organizado por el Centro Nacional de Investigación sobre la Evolución Humana. De momento, ya se ha batido el récord histórico de comunicaciones científicas presentadas en las 16 ediciones celebradas hasta la fecha. La directora del CENIE, María Martinón Torres, ha destacado que la elección de Burgos supone un reconocimiento al ecosistema científico formado por los yacimientos de Atapuerca, el propio CENIE y el Museo de la Evolución Humana. Los tres contarán con un gran protagonismo en las 80 comunicaciones orales, 46 presentaciones y más de 200 pósters.
4: Hay una buena representación de investigadores de aquí, de la Universidad de Burgos y de investigadores afiliados al CENIE. Va a haber análisis tanto de los humanos como de la fauna, de todos los yacimientos, de la sima de los huesos a también los de la trinchera del ferrocarril, de la Gran Dolina. Habrá comunicaciones específicamente sobre los primeros europeos. Entonces va a haber discusión y presentación de Homo antecesor, pero también de yacimientos como el de la sima del elefante.
3: Por su parte, la alcaldesa de Burgos, Cristina Ayala, puso de relieve que la celebración de este congreso vuelve a poner a Burgos en el mapa de la evolución humana mundial.
5: Burgos, por la importancia de Atapuerca, tiene este magnífico centro nacional que, como digo, es la referencia de la evolución humana. Y, por tanto, es precisamente ese prestigio que lleva elaborando y practicando desde hace muchos años este centro nacional, pues es el que nos hace que sea posible que tengamos a ese en Burgos, tras el resultado de décadas de investigación, de excelencia científica y de un ecosistema único que hoy sitúa a nuestra ciudad, como digo, entre los referentes internacionales de la evolución humana.
3: El congreso comenzará el 16 de septiembre con una conferencia inaugural abierta al público que pronunciará el codirector de Atapuerca e investigador ad honorem del CENIE, José María Bermúdez de Castro, en el Fórum de la Evolución. El reciente manifiesto impulsado por el Consejo Regulador de la Ribera del Duero, en el que reclama una mejor ordenación territorial para proteger el patrimonio vitivinícola ante la proliferación de macrogranjas y plantas de biogás, ha provocado la respuesta del sector porcino. Desde la Asociación Nacional de Productores de Ganado Porcino, su presidente Miguel Ángel Higuera defiende que la ganadería es una actividad altamente regulada y asegura que ha convivido y puede seguir conviviendo con el sector del vino.
6: Parece que ponen en tela de juicio los tremendos controles, tanto ambientales como de sanidad, como de bienestar animal, como de trazabilidad que tenemos a nivel de las granjas, puesto que somos productores de un alimento básico para dar de comer a las personas.
3: Además, advierte que excluir al sector cárnico ganadero supondría frenar el desarrollo de una actividad que avanza cada vez más en sostenibilidad y eficiencia energética, asegurando que se crearían zonas de exclusión para un sector que representa un peso económico 5 veces superior al del vitivinícola y que genera 10 veces más empleo directo en el medio rural de Castilla y León.
6: Prácticamente el 60% del territorio de Castilla y León ya no sería apto para la ganadería. Por lo tanto, en toda esa zona de exclusión, aquel que no se dedique directamente al vino no va a tener ningún futuro laboral.
3: Y en página deportiva, el San Pablo Burgos da inicio a la campaña de abonados para el curso 2026-2027. Las renovaciones podrán hacerse presencial u online desde mañana hasta el 5 de agosto. Los abonos incluirán toda la liga regular del ACB hasta los cuartos de final de la Eurocup y la Liga U. Continúan con la información en Vive Radio Burgos.

0: Buenas tardes. Un adolescente de 13 años ha fallecido en Ciudad Rodrigo y otras tres personas han resultado gravemente heridas cuando participaban en las celebraciones de la victoria de la selección española en el Mundial de Fútbol. El presidente de la Junta de Castilla y León, Alfonso Fernández Mañueco, ha reafirmado hoy durante su visita a la nueva instalación para culatas de aluminio en Jors, en Valladolid, la apuesta del Ejecutivo Autonómico por consolidar a la comunidad como un referente tecnológico e industrial de primer orden en el sector de la automoción. La consejera de Educación, María Pardo, ha presentado el plan para la adaptación climática de las infraestructuras docentes en la comunidad, que priorizará el primer ciclo de educación infantil por la especial vulnerabilidad de su alumnado.
1: Pero este plan va más allá de las actuaciones urgentes, que serían estas que les indico. Queremos abordar una planificación ordenada y progresiva que permita seguir mejorando nuestros centros educativos, incorporando de manera sistemática criterios de adaptación climática, de eficiencia energética y de sostenibilidad en las obras de reforma, de ampliación o de nueva construcción que se desarrollen en esta legislatura, y así lo vamos a exigir.
0: En clave nacional, el presidente de Castilla-La Mancha, Emiliano García Page, ha vaticinado que el incendio forestal de La Mierla en Guadalajara se irá por encima de las 26.000 hectáreas calcinadas, pero ha asegurado que el operativo de lucha contra el fuego está triunfando en sus prioridades, la defensa de las vidas humanas y de los núcleos de población afectados por el incendio.
2: La característica definitiva de este incendio es en complejidad es el mayor que hemos abordado en nuestra historia, y seguramente en España, porque cuando hablamos de la España deshabitada, de la desocupación, despoblada, realmente estamos hablando de que hay zonas inmensas de territorio que están llenas de micromunicipios, micronúcleos de población. Tenemos casi 30 núcleos de población dentro del incendio.
0: Jessica Rodríguez, expareja del exministro José Luis Ábalos, se ha acogido a su derecho a no declarar ante el juez de la Audiencia Nacional que la investiga en relación con su enchufe en las empresas públicas Ineco y Traxatec, pese a que no prestó ninguna actividad laboral en ellas. El juez de la Audiencia Nacional que investiga el caso Leire Díez, Santiago Pedraz, ha citado para el próximo 5 de agosto a Juan Manuel Serrano, ex jefe de gabinete del presidente del gobierno Pedro Sánchez y expresidente de Correos, para proceder al clonado de su teléfono móvil. El número de hipotecas constituidas sobre viviendas cedió en mayo el 0,1% en tasa interanual hasta 42.213 operaciones, con lo que ha roto una racha de 22 meses ininterrumpidos al alza. El presidente del Gobierno, Pedro Sánchez, ha regalado al presidente de Argelia una camiseta roja de la selección española serigrafiada con su nombre y con el número 26 en el encuentro que ambos han mantenido esta mañana en el Palacio en Argel. Sánchez ha tenido que reajustar su agenda al volar directamente desde Estados Unidos hasta Argel y llegar con cierto retraso. Tiene previsto además recibir esta tarde en el Palacio de la Moncloa a la selección española, que previamente acudirá al Palacio de la Zarzuela, donde le recibirán los reyes, la princesa a Leonor y la infanta Sofía. La fiesta con la afición será esta tarde en Cibeles. El presidente de Estados Unidos, Donald Trump, ha dicho después de la victoria de la selección española en la final del Mundial que ya no existen tensiones entre su país y España. Hablé con España y les felicité por tener un gran equipo, aseguró Trump, que no ha aclarado si el comentario se lo hizo a su homólogo español, Pedro Sánchez. El todavía primer ministro de Reino Unido, Keir Starmer, ha abandonado Downing Street, sede del gobierno británico, destacando que deja una economía más fuerte y una defensa más sólida, al tiempo que ha prestado todo su respaldo al próximo líder británico, Andy Burnham. En su último discurso, desde su residencia como primer ministro, Starmer ha ofrecido un balance positivo de sus dos años al frente del Ejecutivo. Y el movimiento de resistencia islámica Hamás ha nombrado hoy a Jalil al-Haya como nuevo líder de su brazo político, reemplazando así a Yahya Sinwar, muerto en octubre de 2024 en un bombardeo ejecutado por Israel contra la Franja de Gaza. Es todo, continúen escuchando Vive Radio.

0: 2:10 de la tarde. Hola, ¿qué tal? Bienvenidos, bienvenidas a Vive Castilla y León. Es lunes, es 20 de julio y como cada día les vamos a acompañar hasta las 3. 50 minutos tenemos por delante para contarles todo lo que está pasando y todo lo que va a ocurrir hoy en la comunidad. 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Noticias de este lunes 20 de julio. Lucía Roales, buenas tardes.
1: Buenas tardes.
0: Enseguida escuchamos a la consejera de Educación, María Pardo, en el último día de comparecencias de los miembros del Ejecutivo que están presentando los programas de gobierno de sus carteras en las Cortes Autonómicas. También actualizaremos la situación de los incendios forestales en la comunidad. Castilla y León vive un momento relativamente tranquilo en comparación a otros territorios como Guadalajara o Zaragoza, pero no podemos relajarnos, nos encontramos en situación de riesgo de incendios por la ola de calor. Todas estas cuestiones y otras tantas las abordaremos en unos minutos, pero ahora tenemos que hablar de aquello de lo que todo el mundo habla desde anoche. España es campeona del mundo de fútbol.
2: Con Facundo Medina ahora, el centro muy pasado, buscando a Nico, Nico de cabeza, ¡al remate! Cumplirse minuto 5 de añadido de la prórroga, el envío de Divo, se queda ahí Unai a media salida, va a llegar Ferran, va a llegar Ferran,
3: campeones,
2: España campeona del mundo,
3: increíble,
2: España campeona del mundo por segunda vez en su historia, otra vez ha sido Ferran, entonces hace 16 años fue Iniesta.
4: Una liberación muy grande, creo que he sido una persona muy criticada a lo largo del Mundial, pero yo creo que, como he dicho antes, el destino está escrito, gracias a Dios, siempre me da esas fuerzas para seguir y al final, como digo, Dios le da las cosas a quien más se lo merece.
1: Ferran Torres es el gran protagonista, el autor del gol que le ha dado a España el segundo mundial de nuestra historia, la segunda estrella 16 años después. Primero fue Johannesburgo contra Holanda y anoche se logró en Nueva York contra la Argentina de Leo Messi. Victoria épica de la selección española en la final del Mundial de Fútbol. 1-0 marcó Ferran Torres, esta vez en la prórroga como Iniesta en 2010. Esta vez el gol llegó en el minuto 106. España fue muy superior, 20 disparos por solo 2 de Argentina, ninguno a portería, 2 goles anulados a los nuestros, uno por fuera de juego y otro por una falta. Ambas jugadas generan muchas dudas. Argentina acabó con 10 futbolistas tras la expulsión de Enzo Fernández. Podría no haber sido el único tras la cantidad de faltas cometidas por los jugadores del albiceleste.
0: España anuló al hasta ayer vigente campeona del mundo y también a su estrella, Leo Messi. La España de Luis de la Fuente es ahora la nueva campeona del mundo, ciclo glorioso para esta generación de futbolistas que en 2024 ganaron la Eurocopa en Alemania, antes en el 23 levantaron la Nations League y ahora el 19 de julio de 2026 han bordado la segunda estrella en la camiseta del fútbol español. Esta canción de Shakira, Dai Dai, así se llama la melodía oficial de este mundial, pasa a la historia de nuestro fútbol, igual que lo hizo el Waka Waka en 2010. España es una fiesta desde anoche, lo pueden notar en mi voz, por ejemplo. Así sonó la victoria de la selección en las calles, en las plazas, en los bares, en las casas de Castilla y León y, por ejemplo, en Ávila.
1: En la Fuente de los Delfines de Burgos.
0: Sonido de la celebración en el Parque del Salón en Palencia.
1: También en un lugar mágico, la mítica Plaza Mayor de Salamanca.
0: La segunda estrella se celebró en Segovia, al lado del acueducto.
1: Y mucha felicidad en las calles de Soria.
0: En Valladolid, más de 12.000 personas celebraron en la Plaza Mayor.
1: Mucha fiesta también en Zamora.
0: Nadie se quiso perder el partido, sonidos de las capitales de provincia, la gente también festeja en los pueblos de la comunidad. Estos son los vecinos de Jiménez de Jamuz, en la provincia de León.
1: En Moraleja del Vino, en Zamora, les ha coincidido el Mundial con las fiestas.
5: España es campeona del mundo.
1: Y nos falta un último sonido, el de la gente. Queremos saber cómo lo habéis vivido vosotros. Queremos escuchar a los castellanos y leoneses. Esto le decían esta misma mañana al micrófono de Vive Radio de nuestra compañera Paula Rebollo.
6: Cuéntanos, ¿cómo has vivido la final del Mundial?
7: Pues muy emocionante, la vi en familia y con mi abuela que tiene 92 años y dije, mira, lo voy a ver con ellas porque como es tan mayor, digo, pues va a celebrarlo y que no sabía si será su último Mundial. Y muy emocionante, bueno, nos comíamos hasta las uñas. La verdad que muy divertido y emocionante y yo estaba súper nerviosa porque digo, no sé si al final lo lograremos o no, ya en la prórroga, pero muy guay.
8: Muy ilusionados, con nervios por la victoria, por el resultado sin saberlo, pero muy bien.
9: Unos luchadores, pero geniales. Y bueno, pues Argentina ha luchado mucho, ha sido un luchador innato, pero me parece que eran los jóvenes los de España, entonces han podido.
10: Bueno, un poco apasionada en el sentido de que a pesar de que soy latino le estaba haciendo fuerza a España y pues no veía que encontrara el como la manera de empezar a ganar y bueno, se sufrió un poco.
11: Pues la verdad que súper emocionante, o sea, yo es verdad que no tenía mucha confianza en España porque todo el mundo estaba diciendo vamos a llegar a los penaltis y sabemos cómo tenemos la trayectoria, que no somos muy buenos con los penaltis, pero vamos, yo cuando marcaron y luego volvieron a marcar y nos lo anularon, dije mal ahí, y claro, el peor momento, que es cuando ya marcamos el 1-0, es cuando más intríngulis tienes.
12: Sí, la verdad que bueno, fue un partido que desde el principio no quisieron ellos jugar a mucho fútbol, fue sobre todo meterse atrás y luego bueno, cuando metimos el gol pues ya fue una locura absoluta, y la celebración en tu ciudad, en Valladolid, pues siempre con los tuyos es diferente.
1: ¿Os esperabais el resultado?
7: Yo tenía ahí la esperanza de que sí que ganásemos, la verdad. Y a ver, yo voy a España muy bien. Buen equipo, o sea, juegan bien, todos son bastante buenos, no dependemos solo de uno. Entonces yo tenía la esperanza de que sí. Estaba muy nerviosa y no lo sabía si al final lo lograríamos, pero yo decía, sí, venga, que sí, que sí. Y cuando pasaban los minutos yo decía, venga, que no llega el gol, porque nos anularon dos y yo decía, jobar, se nos está resistiendo, pero al final sí.
13: Pues sí y no, las dos cosas. Vamos, con el miedo de que, bueno, que te enfrentes a una selección como es la Argentina, que también es una buena selección, pero bueno, pero muy, muy ilusionados y muy contentos.
14: Yo creo que sí. A ver, tampoco veo mucho fútbol, soy de las que lo ve una vez cada 4 años, pero sí, por lo que había visto a lo largo del campeonato, parecía que España era más fuerte que Argentina y sí.
15: Esperaba ganar, lo que no sabía cuánto ni nada, también podíamos perder, pero contentos.
1: ¿Y cómo lo celebrasteis?
7: Pues nada, en casa todos ahí gritando, saltando, luego nos asomamos por la ventana porque pasaban coches con las banderas y eso, muy guay, o sea, nos lo pasamos muy bien y hay un recuerdo así en familia, pues para tenerlo, la verdad.
12: Nada, bajamos luego un ratillo al centro y nada, poco más, que hoy había que trabajar también, pero que cayó un poquito mal ahí en domingo, pero por lo demás muy bien, un ratillo y para casa.
1: Ya podía estar bien que hoy fuera fiesta, ¿verdad?
12: Sí, ya nos podían dar fiesta nacional como a ellos, que cuando ganaron se la dieron y creo que de hecho al quedar segundos les han dado algo.
1: ¿Y qué tal el ambiente en la calle?
12: Muy bien, una pasada, la verdad que he estado las calles llenas, tanto Recoletos como Plaza Mayor, como Calle Santiago, era una pasada.
11: Bueno, si nos ves a todos saltando y gritando, pero como locos, yo decía, los vecinos nos van a matar. pero bueno, me imagino que estarían en la misma situación que nosotros.
14: Muy bueno, mucha gente, muy, muy animado, muy divertido y bien, me parece que fue una celebración muy divertida.
0: Ya han escuchado que la victoria de la selección española en el Mundial trasciende mucho más allá del fútbol. También alcanza, por ejemplo, el plano político.
1: El presidente del gobierno, Pedro Sánchez, estuvo presente ayer en el palco del estadio de Nueva York. Hubo apretón de manos con Donald Trump. España estuvo representada también por sus majestades los reyes, la familia real al completo, el rey Felipe VI, la reina Leticia, la princesa Leonor y la infanta Sofía. Y aquí en Castilla y León son varios los representantes. Representantes políticos que han querido aprovechar sus intervenciones públicas para felicitar a la selección. Uno de ellos, el presidente de la Junta de Castilla y León, Alfonso Fernández Mañueco.
16: Yo creo que hoy nos tenemos que felicitar todos. Somos campeones del mundo. La verdad, pocos temas hay como el deporte y especialmente el fútbol que sea capaz de unir tanto a las personas, a un país. Yo creo que hoy hay que dar las gracias a la selección española por hacernos felices a todos los españoles, hacernos sentir tan orgullosos de ser españoles. Hay que darles las gracias porque han demostrado que gracias a un trabajo y a un esfuerzo como el que hacéis vosotros, se consiguen objetivos, que juntos llegamos más lejos y que unidos somos más fuertes. Para ellos, nuestro aplauso y nuestro reconocimiento.
0: Fiesta por todo el país. Muchos españoles están hoy de resaca. Acabamos de escuchar los sonidos de las celebraciones, el lado positivo de la victoria en el Mundial, pero la segunda estrella de España también nos ha dejado alguna noticia que no querríamos contar. Un niño de 13 años falleció anoche en Ciudad Rodrigo tras el derrumbe de la fuente de la Glorieta del Árbol Gordo durante la celebración y otras tres personas resultaron heridas. Nuria Hernández, Vive Radio Salamanca, hola.
17: Buenas tardes, compañeros y compañeras. Lo que ayer debía ser un día de celebración acabó convirtiéndose en una tragedia. Ciudad Rodrigo está de luto. Anoche, después del partido entre España y Argentina, fueron muchos los aficionados que salieron a las calles a celebrar el triunfo de la selección. En torno a las 12:33 de la noche, la sala de emergencias del 112 de Castilla y León recibió una llamada de urgencia por el derrumbe de la mampostería de la fuente de la Glorieta del Árbol Gordo en la localidad mirobrejense. Había impactado en varias personas que se encontraban en el interior de la fuente. Una vez allí, los servicios atendieron a las personas heridas y confirmaban el fallecimiento de un menor de 13 años. Inmediatamente se activó el grupo de intervención psicológica en desastres y emergencias para atender a los familiares y amigos. Hoy Ciudad Rodrigo no celebra. Hoy la localidad está llena de tristeza y consternación por el suceso. El alcalde, Marcos Iglesias, ha mostrado sus condolencias en sus redes sociales. No puedo estar más consternado por esta triste noticia. Me uno al dolor de toda la familia y amigos por esta pérdida. Lo que era un día de celebración se ha convertido en una tragedia para todos los mirobrejenses. Eran las palabras de Marcos Iglesias. Además, el ayuntamiento ha mandado un comunicado uniéndose al dolor de la familia y los amigos del joven fallecido. Se han decretado 3 días de luto oficial en el municipio y esta tarde hay un minuto de silencio a las 6:00 p.m. en la Plaza Mayor de Ciudad Rodrigo. Además, seguimos pendientes de los otros heridos.
0: Gracias, compañera. En Burgos, un hombre ha sido detenido por agredir y partir 3 dientes a otro varón durante la celebración del Mundial en la Plaza Mayor.
1: Agentes de la policía local de Burgos procedieron a detener al presunto agresor por un delito de lesiones graves. Durante el dispositivo de seguridad se detectaron varios lanzamientos de botellas de vidrio y hielos, incidentes que provocaron varios heridos de carácter leve, entre ellos un menor de edad que recibió el impacto de una botella, por lo que fue trasladado al hospital universitario.
0: Y antes de cerrar el tema, Lucía, sabemos que hay mucha gente pendiente de la llegada de la selección a España y también de la hoja de ruta para hoy, porque esta tarde van a celebrar el Mundial por las calles de Madrid.
1: El avión en el que viaja la expedición española está a punto de aterrizar en el aeropuerto Adolfo Suárez Madrid-Barajas. Lo va a hacer en unos minutos. Después, visitas oficiales a Zarzuela y Moncloa antes de vivir la gran fiesta con la afición. Rúa en autobús descubierto que atravesará algunos lugares emblemáticos de Madrid antes de concluir en Cibeles, donde tendrá lugar el acto central de la celebración.
0: Último día de comparecencias en las Cortes de Castilla y León. Hoy finalizan las intervenciones de los miembros del gobierno de coalición PP-Vox, que desde el lunes de la semana pasada están informando en las respectivas comisiones acerca del programa de gobierno a desarrollar en esta legislatura. Esta mañana la protagonista ha sido la consejera de Educación.
1: María Pardo ha abierto hoy su comparecencia con una alusión al triunfo de anoche de la selección española masculina de fútbol. Pardo ha reivindicado el sistema educativo de Castilla y León, que ha señalado no parte del vacío, sino que es fuerte, reconocido, exitoso y exigente, por lo que a su juicio no puede permitirse la autocomplacencia. La consejera ha sostenido que las políticas educativas deben apoyarse en la investigación rigurosa y en los resultados, por lo que ha rechazado los cambios continuos motivados, ha dicho, solo por razones ideológicas o coyunturales. Durante la comparecencia, María Pardo ha presentado el plan para la adaptación climática de las infraestructuras docentes en Castilla y León, que priorizará el primer ciclo de educación infantil por la especial vulnerabilidad de su alumnado.
18: Pero este plan va más allá de las actuaciones urgentes, que serían estas que les indico. Queremos abordar una planificación ordenada y progresiva que permita seguir mejorando nuestros centros educativos, incorporando de manera sistemática criterios de adaptación climática, de eficiencia energética y de sostenibilidad en las obras de reforma, de ampliación o de nueva construcción que se desarrollen en esta legislatura, y así lo vamos a exigir. Esta apuesta por la adaptación climática se enmarca en una política más amplia de modernización de las infraestructuras educativas, porque una educación de calidad, les decía, exige también espacios adecuados, seguros y preparados para responder a las necesidades presentes y futuras de la comunidad educativa.
1: La Consejería de Educación pondrá en marcha un programa de renovación de comedores escolares que permita avanzar hacia un nuevo modelo basado en la calidad, el equilibrio nutricional y la incorporación de productos de proximidad. Además, estrenará el programa Escuelas que Cuidan, vinculado al bienestar emocional y la convivencia, y el nuevo centro de formación de familias.
18: Para trasladar esta prioridad a la vida cotidiana de los centros, pondremos en marcha un programa nuevo, Escuelas que Cuidan. Una iniciativa orientada a facilitar recursos, orientaciones y herramientas que ayuden a integrar el bienestar emocional, la educación en valores y la convivencia positiva en los proyectos educativos. De forma complementaria, vamos a continuar facilitando a los docentes herramientas para trabajar el currículo de la salud emocional a través, entre otras iniciativas, del proyecto de innovación educativa denominado Escuelas Saludables. Un proyecto que está articulado en 6 líneas de intervención. Y impulsaremos además una red de escuelas saludables, que este curso se verá aumentada en 40 centros más para alcanzar un total de 120 centros.
1: Y también la Consejería de Educación desplegará esta legislatura una agenda de modernización que preservará lo que ha hecho fuerte al sistema de Castilla y León, sostienen, e incorporará mejoras con rigor y prudencia para afrontar el futuro en aspectos como el éxito educativo, las ratios o las condiciones del profesorado. Precisamente respecto al profesorado, la consejera ha asegurado que la mejora de las condiciones laborales de este colectivo va a ocupar un lugar fundamental en sus políticas.
18: La acción de este gobierno recoge expresamente la voluntad de realizar amplias ofertas de empleo público para reducir la interinidad, mejorar las condiciones laborales del profesorado y actualizar el modelo de competencias profesionales docentes, además de extender el plan de digitalización del profesorado. Y ya les anuncio que esta mejora de las condiciones laborales va a ocupar un lugar fundamental de nuestra actuación. Así, en relación con el personal docente, vamos a continuar con la bajada de ratios conforme al acuerdo de 24 de enero de 2022, medida en la que hemos sido pioneros y referentes para otras administraciones educativas. Deben saber también que en esta comunidad nos hemos adelantado 6 cursos académicos a la hora de dar respuesta institucional a esta demanda. Y del mismo modo, nos hemos preocupado por ofrecer un horario lectivo adaptado a las circunstancias sociales.
1: Por parte del Grupo Parlamentario Socialista, Javier García ha asegurado que las olas de calor vividas en las aulas a final de este curso han evidenciado la falta de inversión por parte de la consejería que ahora dirige María Pardo.
19: En infraestructuras, la Consejería de Educación tiene demasiados debes. Algunos de los que hemos escuchado hoy a la señora consejera los anunció ya la señora Lucas en 2022. Hablamos, por ejemplo, de los conservatorios de Zamora y de León, los institutos de Villaquilambre, el de Segovia, San Lorenzo, la ampliación del Diego de Siloé en Burgos o el Colegio de Dueñas en Palencia. En definitiva, Castilla y León necesita una consejera de educación que escuche a la comunidad educativa. En septiembre de 2025 se firmó un preacuerdo con las 5 organizaciones sindicales que forman parte de la mesa sectorial y se quedó en eso, en la foto de la rueda de prensa. Ese es el modus operandi del Partido Popular con los sindicatos de educación.
1: En un par de horas, a partir de las 4:30 de la tarde, cerrará el turno de intervenciones el consejero de Cultura, Turismo y Deporte de la Junta, Alberto Díaz Pico, que será el último en presentar el programa de actuaciones de su departamento.
0: Alcanzamos las 2:31 de la tarde. 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

0: El Partido Popular ha presentado este fin de semana a sus candidatos y candidatas para las alcaldías de las capitales de provincia de cara a las elecciones municipales que se celebrarán en 2027. Paula Rebollo, buenas tardes.
1: Buenas tardes. Dejar al PSOE a cero en los próximos comicios municipales, ese es el objetivo que el presidente nacional del PP, Alberto Núñez Feijóo, ha marcado a los suyos y así se lo ha trasladado este sábado a los cabeza de lista en el acto de presentación que tuvo lugar en Santiago de Compostela y en el que todos los elegidos asumieron también la meta de que su líder sea el próximo presidente del gobierno.
0: Ya conocemos quiénes son los 9 elegidos en las capitales de provincia de Castilla y León.
1: Así es, Patricia Rodríguez será la candidata en Ávila, Cristina Ayala buscará retomar el bastón de mando en Burgos, David Fernández liderará la lista en León, el candidato a la alcaldía de Palencia será Víctor Torres, en Salamanca repite Carlos García Carballo, actual primer edil de la ciudad, misma estrategia en Segovia con el alcalde José Mazarías, José Manuel Hernando será el candidato en Soria, mientras en Valladolid Jesús Julio Carnero intentará convertirse de nuevo en alcalde de la ciudad y la candidata en PP en Zamora será Elvira Velasco.
0: Desde el PSOE de Castilla y León critican la manera del PP de designar a los candidatos y candidatas del Partido Popular a las municipales del año que viene.
1: El secretario general del PSOE de Castilla y León, Carlos Martínez, afirmó este fin de semana que la forma de trabajar del Partido Popular es la verticalidad, el ordeno y mando, y contrapuso los modelos de PSOE y PP, en referencia a la democracia interna y la voluntad de los militantes del Partido Socialista.
2: He tenido que escuchar a muchos de los candidatos de las capitales de provincia que se van a postular en el día de hoy, agradecen al señor Feijóo el nombramiento, ¿no? para poder representar a su municipio, ¿no? Creo que no es una buena manera de comenzar, ¿no? Estamos viendo, por ejemplo, primarias en el Ayuntamiento de Madrid, ¿no? El ayuntamiento más importante en cuanto a población que tiene nuestro país, y el modelo de diferencia que es la democracia interna en el seno de un territorio de quien apuesta por quiere representar a sus vecinos, a su ciudadanía, ¿no? Y el modelo contraparte que se contrapone por parte del Partido Popular de la elección digital del señor Feijóo de todos sus, ¿no?, sus representantes en las capitales de provincia, ¿no? Esa es la forma de trabajar del Partido Popular, ¿no? La verticalidad, el orden y mando, no la voluntad, ¿no?, de representar y de elegir a la ciudadanía entre los nuestros, entre los que quieren asumir esa responsabilidad, ¿no? Son dos modelos diferentes, ¿no? Nosotros tenemos el modelo de la democracia interna, el modelo de la voluntad de los militantes, el modelo de la voluntad de la ciudadanía de poder asumir la representación de una ciudad para poder generar un dinamismo como el que estamos viendo hoy aquí. Y el modelo diferente es el del Partido Popular.
0: El procurador popular Víctor Alonso Monge renunciará a su cargo como vicepresidente de la Diputación de Valladolid para centrarse en sus labores autonómicas.
1: Así lo ha anunciado el presidente Conrado Iscar en declaraciones a la prensa, momento en que ha reconocido el trabajo de su compañero de partido tras las elecciones autonómicas de marzo que acabaron con la victoria del PP. Víctor Alonso Monge se convirtió en uno de los 6 procuradores por Valladolid a mayores de su labor como vicepresidente primero y responsable del área de Hacienda, personal y régimen interno. Además, Iscar ha subrayado que se trata de una decisión personal y ha destacado que desgranarán en breve la próxima composición del equipo de gobierno.
3: Bueno, pues como saben, el 15 de marzo se produjeron unas elecciones en Castilla y León en la cual el Partido Popular ganó. Dentro de esa lista y una vez conformado el gobierno, pues había de las personas, de los 6 procuradores, uno de ellos era el vicepresidente de la Diputación. Comunicarles que, bueno, pues después de este tiempo el vicepresidente Víctor Alonso Monge dejará la Diputación y esto será efectivo el 31, que es el último pleno que vamos a celebrar.
0: Un día más, seguimos pendientes de los incendios forestales en la comunidad. Un único fuego permanece activo hasta ahora, en el índice de gravedad potencial 0. Se trata de un incendio cercano a la ciudad de Burgos. Además, el incendio forestal originado ayer en Soto de Cerrato, muy cerca de Palencia capital, está ya estabilizado.
4: El fuego comenzó pasadas las 3:30 de la tarde de este domingo y subió a gravedad 1 3 horas después hasta que se ha dado por estabilizado a las 10 de esta mañana, pero aún mantiene el IGR-1. Las causas de este incendio aún están en investigación y se cifran en 230 las hectáreas de superficie afectada, mientras una decena de medios aéreos y terrestres trabajan para extinguir el fuego.
0: Por otro lado, la Junta da por controlado el incendio de Valdeolmillos, también en la provincia provincia de Palencia, que también se originó ayer por la tarde.
4: En apenas unas horas ascendió al nivel 1 de peligrosidad para que luego se diese por controlado en torno a las 10:30 de la noche. La causa probable son negligencias y por el momento se estima afectada una superficie de 110 hectáreas, mientras 5 medios trabajan aún en la zona para extinguir el fuego.
0: Además, se ha dado por extinguido el gran incendio de Ribota de Sajambre, en la provincia de León, tras arrasar 551 hectáreas. El fuego, provocado por rayos, se originó hace casi un mes, el pasado 26 de junio, en una zona cercana al límite con el Principado de Asturias, y en él han trabajado numerosos medios de extinción, tanto leoneses como asturianos.
4: El fuego se dio por extinguido ayer domingo a las 4:10 de la tarde, tras haber arrasado 51 hectáreas de matorral y 500 hectáreas de pasto. El incendio se elevó a índice de gravedad potencial 1 el pasado 4 de julio. Ese mismo día provocó el corte de la Nacional 525 dentro del término municipal de Oseja de Sajambre debido al humo. El día 5 de julio se elevó a IGR2 y se produjeron desprendimientos en la zona y fue necesario confinar a la población de Ribota hasta el día siguiente. Los trabajos de extinción presentaban una gran dificultad al tratarse de una zona con pendiente elevada que impedía el trabajo terrestre y dificultaba descargas aéreas por peligro de desprendimientos. Finalmente, gracias al trabajo de los medios desplazados a la zona, se ha dado por extinguido.
0: Nada tiene que ver la situación de Castilla y León con lo que están sufriendo desde hace varios días en otros puntos del país. Los incendios forestales han golpeado con fuerza en comunidades como Aragón, Madrid y Castilla-La Mancha. Desde Castilla y León, diferentes medios del operativo Infocal han participado para trabajar en la extinción de algunos de estos fuegos.
4: Tras activarse el mecanismo de coordinación entre comunidades, profesionales de nuestra comunidad se han desplazado hasta el incendio de las Cinco Villas, que ha arrasado más de 15.000 hectáreas en la provincia de Zaragoza, un fuego que este domingo se ha dado por estabilizado, lo que va a permitir la vuelta de los vecinos a las 5 localidades evacuadas: Asín, Orés, Malpica de Arba, Luesia y Un Castillo. También han participado medios de Castilla y León en el incendio de Mierla, en Guadalajara, cuyas llamas continúan activas, afectando a más de 26.000 hectáreas, dejando cerca de 30 pueblos evacuados, varios confinados y más de 1.000 personas

0: de la red social X, agradeció a la Guardia Civil su gran trabajo por la detención e investigación de los presuntos autores de estos incendios. También expuso que actuara con contundencia contra los que atacan el patrimonio natural y los pueblos y pidió prudencia, colaboración y firmeza ante estos reprobables actos.
1: Ayer comenzó una nueva ola de calor en Castilla y León que ha llevado a la Junta a declarar la situación de alerta por riesgo de incendios forestales hasta el miércoles 22 de julio. Se esperan temperaturas de hasta 39 grados, con humedades extremadamente bajas y rachas de viento de hasta 50 kilómetros por hora, situación que favorece la ignición y la propagación del fuego.
0: Por tanto, el índice de peligro de incendios forestales se situará en niveles extremos o muy altos en la comunidad durante estos días. Todos estos factores hacen necesario adoptar medidas oportunas, entre ellas la regulación de las actividades que tienen mayor probabilidad de originar incendios. Se prohíbe encender fuego en el monte y en todo tipo de espacios abiertos. Tampoco se podrá usar material pirotécnico. También queda restringido el uso de maquinaria en el monte y se establece la franja de 400 metros que lo circunda, cuyo funcionamiento habitual genere fuego o chispas, tales como sopletes, soldadores o radiales. Escuchamos a la consejera de Medio Ambiente y Energía, María González Corral.
2: Es una publicación que entra en vigor este domingo, tendrá un plazo de vigencia domingo, lunes, martes y miércoles y viene como consecuencia de la previsión de altas temperaturas y rachas de viento en la comunidad. Hemos publicado ya más durante estas semanas previas y desde aquí lo que decimos a la población es que por favor sea consciente de las limitaciones que hay, de las limitaciones de realización de fuegos en las zonas de montes y en 400 metros alrededor y de que por supuesto ante cualquier aviso de cualquier producción, de cualquier conato de incendios, que nos lo traslade a través del 112 para poder actuar a la mayor brevedad posible.
1: Información del tiempo. La semana comienza con más calor en la comunidad, temperaturas que van a superar hoy los 35 grados en varias zonas del territorio autonómico, en una jornada con cielos despejados, aunque no se descartan algunos chubascos dispersos con tormenta en algunos puntos de la cordillera cantábrica.
3: Los termómetros se mueven este lunes entre los 32 grados de León y Salamanca y los 35 de Burgos, Valladolid y Zamora, 33 de máxima en Ávila y Segovia y 34 en capitales de provincia como Palencia y Soria. Para mañana se espera más calor, sobre todo en el sur y en el este de la comunidad, donde se registrará un aumento en los termómetros con tres provincias, Burgos, Segovia y Soria en aviso amarillo por las temperaturas.
1: 2:43 de la tarde, los campeones del mundo, la selección española, acaba de aterrizar en el aeropuerto de Madrid.
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0: La nueva planta de fundición de aluminio de Horse Power Train en Valladolid ya está en marcha tras una inversión de 45 millones de euros que ha permitido crear unos 150 empleos. En ella se fabricará la culata, una pieza clave del motor destinada a propulsores híbridos de alta eficiencia.
1: La instalación de 3.500 metros cuadrados incorpora una tecnología puntera en España que mejora la calidad de estos componentes, reduce las emisiones y permitirá producir hasta 360.000 unidades al año. Durante la visita oficial hoy a la factoría, el director de operaciones de Horse, Patrice Hettel, ha destacado el carácter pionero del proyecto y ha anunciado que gracias al trabajo de los equipos

0: después de la planta se ha incrementado un 20% la capacidad prevista.
1: Quiero destacar algo que me alegra especialmente. Este proyecto nació con una capacidad estimada de 300.000 culatas. Sin embargo, gracias al conocimiento y el talento y la excelencia de los equipos que están aquí con nosotros, hemos optimizado el diseño para incrementar de un 20% la capacidad ya de estas instalaciones. Esa es la fuerza de motores, ese es el talento de la Pucela.
0: Uno de los que ha podido conocer de cerca las características de la nueva planta ha sido el presidente de la Junta, Alfonso Fernández Mañueco, quien ha reafirmado el apoyo del Ejecutivo Autonómico al plan inversor de Hors, declarado proyecto industrial prioritario.
2: Apoyamos este proyecto industrial prioritario con un plan inversor de 71 millones de euros. Esta nueva planta de fundición de aluminio, ya se ha hablado, 45 millones de euros y 150 empleos más, son muestras de la apuesta de futuro que se hace desde aquí por el sector de la automoción. Y quiero ahí insistir en algo muy importante. Vais a contar con el gobierno de Castilla y León siempre y en todo momento. Creo que es importante preservar el liderazgo industrial de Castilla y León en automoción. Lo he dicho bien. Liderazgo industrial en automoción de toda España y podemos decir que una de las regiones más importantes de toda Europa.
0: El presidente también ha destacado el peso de la compañía en Castilla y León, donde genera más de 2.300 empleos directos y 6.800 indirectos, y ha defendido que empresas como Hors son esenciales para mantener el liderazgo industrial y tecnológico de la comunidad en el sector de la automoción.
3: La Junta de Castilla y León invertirá cerca de 8 millones y medio de euros en la mejora de la carretera ZA-321, que une las comarcas zamoranas de Sayago y de Aliste entre la Nacional 122 y Moralina. La actuación, actualmente en fase de licitación y a la que se han presentado 22 empresas, afectará un tramo de casi 17 kilómetros y contempla el ensanche de la plataforma, la reconstrucción del firme y otras actuaciones para reforzar la seguridad vial. Las obras está previsto que comiencen antes de que finalice 2026 y tendrán un plazo de ejecución de 30 meses.
4: Además de renovar el pavimento y mejorar el trazado, el proyecto incluye la adecuación de las travesías de Pino del Oro, Villa de Pera y Moralina. Esta intervención se suma a la restauración del histórico Puente de Requejo, ejecutada en 2024, y forma parte del plan de inversiones de la Junta en la red viaria de Zamora, donde este año destina cerca de 12 millones de euros a distintas actuaciones. Cristina Sanchidrián es la consejera de Movilidad, Transformación Digital e Inteligencia Artificial.
5: Una carretera de 17 kilómetros que es muy estratégica para el desplazamiento de todos los ciudadanos, tanto de Zamora como los que vienen a ver los arribes del Duero que tan demandados son turísticamente. Es verdad que ahora nos contará Esther, la jefa de sección, las peculiaridades de este proyecto. Ha tenido afecciones también medioambientales que se han tenido en cuenta en la redacción del proyecto, tanto en el trazado, que a lo mejor en ciertas secciones ha obligado a mantener en una línea ese ensanche y los muros a reestructurarlos y a reformarlos como estaban para mantener esa visual que tenemos. También en la mejora de nuestras vías, en el tema sobre todo que queremos llamar las humanizaciones y en ver la mejora de la convivencia del peatón con el vehículo, también vamos a intervenir en las travesías donde atraviesan los tres municipios que acabo de nombrar.
3: El fin de semana ha dejado varios sucesos trágicos en Castilla y León. Una joven de apenas 14 años falleció ayer en Toro tras ahogarse en el río Duero a la altura del puente de piedra de esta localidad zamorana.
0: Según las primeras informaciones, la víctima presuntamente resbaló, se golpeó y cayó al agua. La joven se encontraba acompañada por varios familiares, quienes al percatarse de lo ocurrido alertaron de inmediato al servicio de emergencias 112, que recibió la llamada en torno a las 7:15 de la tarde de este domingo. Hasta el lugar se desplazó un amplio dispositivo de rescate que no pudo evitar la muerte de esta chica de apenas 14 años.
3: También en el agua perdió la vida otra persona. Un hombre falleció ayer tras caer a un canal de riego en el municipio leonés de Hospital de Órbigo.
0: Una llamada al 112 Castilla y León avisó de la caída de un varón de mediana edad a un canal de agua y a quien no conseguían localizar a la altura del kilómetro 334 de la carretera nacional 120 en Puente de Órbigo. Posteriormente, la víctima fue localizada ya fallecida aguas abajo del canal en la localidad de San Pedro de Pegas.
3: Ya ha comenzado una de las citas imprescindibles del verano deportivo en la comunidad. Esta mañana ha arrancado la 40ª edición del Open Castilla y León de tenis Villa del Espinar, un torneo asentado en el circuito ATP Challenger Tour desde 1991, que este año se disputa a lo largo de esta semana, desde hoy, con las primeras rondas, hasta el domingo 26 de julio, cuando se disputará la gran final.
4: La competición se encuadra en la categoría ATP Challenger 75, por lo que forma parte del circuito profesional masculino y sirve de antesala a los grandes torneos del calendario. El consejero de Cultura, Turismo y Deporte de la Junta, Alberto Díaz Pico, ha situado el torneo de El Espinar como elemento de proyección internacional de la comunidad y lo ha destacado como ejemplo de un acontecimiento deportivo que puede convertirse en una poderosa herramienta de dinamización económica, promoción turística y cohesión territorial. Por este Open Castilla y León de tenis han pasado grandes figuras como Rafa Nadal, Roger Federer o Juan Manuel del Potro. También el madrileño Rafa Jodar, actual número 23 de la ATP, que participó el año pasado.
6: El lema elegido para esta edición, el Espinar 40 años de tenis, resume una trayectoria que sitúa el Open entre los torneos Challenger más longevos del mundo. La dimensión del torneo se refleja también en sus cifras. Más de 20.000 visitantes y aficionados participan presencialmente en la competición y en sus actividades paralelas. El Open alcanza una audiencia televisiva superior a los 4 millones de espectadores y genera más de 650 horas de cobertura. Esta repercusión beneficia directamente al Espinar, a la provincia de Segovia, a Castilla y León y a España. Atrae visitantes, genera actividad en alojamientos, establecimientos comerciales, negocios de hostelería y proyectan nuestra imagen dentro y fuera del país. Durante estos días, el tenis se convierte en una extraordinaria carta de presentación de nuestra tierra, de su capacidad organizativa, de su patrimonio, de su entorno natural y especialmente de la hospitalidad que nos caracteriza. El Open demuestra que un gran acontecimiento deportivo puede convertirse también en una poderosa herramienta de dinamización económica, promoción turística y cohesión territorial.
3: Vamos con el deporte.

0: Sumamos en este tiempo de deporte a nuestro compañero Diego Rivera. Diego, ¿cómo estás? Buenas tardes.
1: Hola, buenas tardes.
0: Te veo moreno porque vuelves hoy de las vacaciones y te veo feliz porque la selección española de fútbol ganó ayer la segunda estrella, el segundo mundial de nuestra historia. Y ahí les tenemos posando en el aeropuerto Adolfo Suárez Madrid-Barajas, en la pista de aterrizaje. Se acaban de bajar del avión con la Copa del Mundo, con esa camiseta roja que ya pone campeones y las dos estrellas, y enseguida van a salir a las calles de Madrid para festejar este título.
1: Sí, así duele menos, ¿no? Venir de un lunes post-vacaciones, así,
0: y
1: bueno.
0: No saca por la celebración, no, ni jet lag, ni nada.
1: Nada de nada, pero bueno, sí que tiene pinta de que va a ser fiesta de las importantes en Madrid el día de hoy. Y bueno, yo creo que un Mundial merecidísimo. Siempre al final del campeón en un torneo, además, con tantos partidos, pues es el equipo que mejor lo ha hecho, pero yo creo que en este caso aún más, porque los números hablan por sí solos. España ha sido mejor a rivales muy potentes, porque siempre yo estoy en contra de esa afirmación que muchas veces dicen de para ganar el Mundial hay que ganar a los mejores, o no, no tiene por qué, te puede de repente ir tocando equipos flojos durante los cruces por la razón que sea, y lo mismo te da ganar a los buenos como ha hecho España este año, Argentina, Francia, Portugal, que eran los grandes favoritos junto a España, que de repente te hubieran tocado otros. No ha sido así, a todos ha conseguido desactivarlos, un gol tan solo, que me parece una barbaridad encajado los 8 partidos, o sea, es una locura. Y bueno, pues sobre todo ayer en una final un poquito tensa, a lo mejor de más.
0: Bueno, algo que esperábamos, ¿no?
1: Ah, bueno, sí, eso por descontado. Pero
0: contábamos con ello, que de hecho en las horas previas la gente tenía casi más temor a la actuación arbitral que a lo que podía hacer Argentina, que puede sonar un poco prepotente, pero es que luego se vio en el campo que fue así. Yo no me esperaba una Argentina quizás sí tan agresiva, pero no tan defensiva.
1: Sí.
0: Solo 2 disparos, ninguno de ellos entre palos. España remató 20 veces. Me parece algo espectacular. Al final se hizo justicia porque el gol tenía que llegar. La tanda de penaltis no hubiera sido justa. Aunque hubiese ganado España, no hubiera sido justa porque España ganó, mereció ganar antes y llegó tarde. Yo creo que incluso en el caso de los argentinos puede doler un poquito más que llegara tan al final después de resistir durante tantos y tantos minutos. Pero como digo, se hizo justicia. España quiso ganar desde el primer minuto y ya son 2 mundiales. Hace 16 años no habíamos ganado nada, como quien dice, solo aquella primera Eurocopa en blanco y negro. Y fíjate ahora, 2 mundiales, 4 Eurocopas, oros olímpicos y, bueno, esta selección que va a más y que es referente en todo el mundo.
1: A mí, yo lo hablaba con amigos, de que si en 2008 nos dicen que vamos a vivir todo esto antes de esa primera Eurocopa moderna, digámoslo así, quitando esa que comentabas tú, yo, vamos, me hubiera reído del que me lo hubiera dicho, de vas a vivir 2 mundiales, de 2 finales de mundial, vas a ganar Eurocopa, está tal, venga, sí.
0: Eso,
1: y luego viniendo de lo que veníamos,
0: ganarla siempre, que claro, nos está mal acostumbrando, porque Argentina, si no me equivoco, era la 7ª final del mundial. Ha ganado 3.
1: Ha ganado 3.
0: Jugado 7. Tú has jugado 2 y has ganado 2. Has jugado 4 finales de Eurocopa. Bueno, es verdad que se perdió aquella con el gol de Platini, pero las que hemos vivido nosotros las hemos ganado todas.
1: Todo. Sí, es que, y además eso, jugando muy bien al fútbol, queriendo ser protagonistas con balón, dominando en todo momento y, bueno, pues con el gol de un Ferran que se convierte en héroe nacional,
0: pasando
1: de ser, no sé si el más criticado, podríamos decir, uno de los más criticados, a ser ahora el hombre más querido de España con muchísima diferencia. Así que, bueno, Iniesta y Ferran ya están en la historia de la selección. Y
0: sí.
1: Y bueno, pues la verdad es que me alegro un montonazo, porque también se le veía que no lo había pasado bien en muchos momentos y se vio en ese partido de la fase de grupos. Así que, bueno, pues acaba todo de la mejor manera. Y yo solo digo una cosa, a por más. Ahora mismo la selección española está en un momento en el que
0: mañana, déjales.
1: No. Hoy. Yo creo que es la clave del éxito. Es decir, ahora mismo con la selección joven que tiene España, oye, hay que seguir
0: soñando,
1: disfrutando, claro que sí, pero ¿por qué no pensar que pueden llegar más éxitos?
0: Y fíjate lo que hace el fútbol, une a todo el país. Hemos escuchado sonidos en muchos lugares de Castilla y León, capitales de provincia, también en pueblos, datos de audiencia espectaculares. Hoy las imágenes de Madrid van a ser una locura, toda la gente celebrando con los campeones del mundo. Y nuestra compañera Paula Rebollo, que el viernes nos decía que se iba a ir al cine el domingo, pues no, ha dejado la película para esta tarde y también vio la final del Mundial. O sea que esto es increíble. No te voy a pedir un análisis futbolístico, lo dejamos para el Mundial.
1: ¿Se planteó del cine en serio?
0: Para el de 2000. No, lo dijo en serio. Yo la dije que no hacía falta que volviera.
1: Ahora hablamos.
0: Paula Rebollo, gracias. Hasta mañana, compañera.
2: Gracias a ti.
0: Gracias, Diego Rivera.
1: Adiós.
0: Vamos con el tiempo.
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0: La La semana comienza con más calor en la comunidad, temperaturas que van a superar hoy los 35 grados en varias zonas del territorio autonómico, en una jornada con cielos despejados, aunque no se descartan algunos chubascos dispersos con tormenta en algunos puntos de la cordillera cantábrica.
2: Los termómetros se mueven entre los 32 grados de León y Salamanca y los 35 de Burgos, Valladolid y Zamora, 33 de máxima en Ávila y Segovia y 34 en capitales de provincia como Palencia y Soria. Para mañana se espera más calor, sobre todo en el sur y en el este de la comunidad, donde se registrará un aumento en los termómetros con tres provincias, Burgos, Segovia y Soria, en aviso amarillo por las temperaturas.
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0: Tres de la tarde, nos despedimos hasta mañana. Estaremos de vuelta a las 2:10 con más Vive Castilla y León. Esperamos que con mejor voz. Gracias, compañera Lucía Roales.
2: Un placer.
0: Gracias a Carlos Monsalve. 3 de la tarde, servicios informativos de Vive Radio. Pasen buena tarde y sean felices. Hasta mañana, adiós.

0: Son las 3 de la tarde.
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2: Buenas tardes, conocemos la información de Burgos en este lunes 20 de julio y el sonido de hoy también en Burgos es este. Miles de burgaleses vivieron la noche de ayer como algo que ya está dentro de los libros de historia del fútbol mundial y de la sociedad española. Aquí en Burgos, la Plaza Mayor se vistió de los colores y camisetas de España con una masiva presencia de gente joven. Tras el gol de Ferran Torres y el final del partido, el estallido de la fiesta fue al unísono y los burgaleses se trasladaron al epicentro de cada celebración deportiva, la Fuente de los Delfines. En el apartado de incidencias médicas, un hombre ha sido detenido como presunto autor de partir tres dientes a otro durante la celebración. Además, debido al lanzamiento de botellas de vidrios y hielos, un menor de edad recibió el impacto de un recipiente y fue trasladado al Hospital Universitario de Burgos, donde permaneció en observación. Alrededor de 400 investigadores de todo el mundo se darán cita en Burgos con motivo de la 16ª edición del Congreso Anual de la European Society for the Study of Human. Este evento, que se celebrará del 16 al 20 de septiembre, es considerado uno de los principales encuentros científicos internacionales dedicados al estudio de la evolución humana y en esta ocasión estará organizado por el Centro Nacional de Investigación sobre la Evolución Humana. De momento, ya se ha batido el récord histórico de comunicaciones científicas presentadas en las 16 ediciones celebradas hasta la fecha. La directora del CENIE, María Martinón Torres, ha destacado que la elección de Burgos supone un reconocimiento al ecosistema científico formado por los yacimientos de Atapuerca, el propio CENIE y el Museo de la Evolución Humana. Los tres contarán con un gran protagonismo en las 80 comunicaciones orales, 46 presentaciones y más de 200 pósters.
3: Hay una buena representación de investigadores de aquí, de la Universidad de Burgos y de investigadores afiliados al CENIE. Va a haber análisis tanto de los humanos como de la fauna, de todos los yacimientos de la cima de los huesos a también los de la trinchera de ferrocarril, de la Gran Dolina. Habrá comunicaciones específicamente sobre los primeros europeos. Entonces va a haber discusión y presentación de Homo antecesor, pero también de yacimientos como el de la cima del elefante.
2: Por su parte, la alcaldesa de Burgos, Cristina Ayala, puso de relieve que la celebración de este congreso vuelve a poner a Burgos en el mapa de la evolución humana mundial.
4: Burgos, por la importancia de Atapuerca, tiene este magnífico centro nacional que, como digo, es la referencia de la evolución humana. Y, por tanto, es precisamente ese prestigio que lleva elaborando y practicando desde hace muchos años este centro nacional, pues es el que nos hace que sea posible que tengamos a ese en Burgos, tras el resultado de décadas de investigación, de excelencia científica y de un ecosistema único que hoy sitúa a nuestra ciudad, como digo, entre los referentes internacionales de la evolución humana.
2: El congreso comenzará el 16 de septiembre con una conferencia inaugural abierta al público que pronunciará el codirector de Atapuerca e investigador ad honorem del CENIE, José María Bermúdez de Castro, en el Fórum de la Evolución. El reciente manifiesto impulsado por el Consejo Regulador de la Ribera del Duero, en el que reclama una mejor ordenación territorial para proteger el patrimonio vitivinícola ante la proliferación de macrogranjas y plantas de biogás, ha provocado la respuesta del sector porcino. Desde la Asociación Nacional de Productores de Ganado Porcino, su presidente Miguel Ángel Higuera defiende que la ganadería es una actividad altamente regulada y asegura que ha convivido y puede seguir conviviendo con el sector del vino.
5: Parece que ponen en tela de juicio los tremendos controles, tanto ambientales como de sanidad, como de bienestar animal, como de trazabilidad que tenemos a nivel de las granjas, puesto que somos productores de un alimento básico para dar de comer a las personas.
2: Además, advierte que excluir al sector cárnico ganadero supondría frenar el desarrollo de una actividad que avanza cada vez más en sostenibilidad y eficiencia energética, asegurando que se crearían zonas de exclusión para un sector que representa un peso económico 5 veces superior al del vitivinícola y que genera 10 veces más empleo directo en el medio rural de Castilla y León.
5: Prácticamente el 60% del territorio de Castilla y León ya no sería apto para la ganadería. Por lo tanto, en toda esa zona de exclusión, aquel que no se dedique directamente al vino no va a tener ningún futuro laboral.
2: Y en página deportiva, el San Pablo Burgos da inicio a la campaña de abonados para el curso 2026-2027. Las renovaciones podrán hacerse presencial u online desde mañana hasta el 5 de agosto. Los abonos incluirán toda la liga regular de la ACB hasta los cuartos de final de la Eurocup y la Liga U. Continúan con la información en Vive Radio Burgos.

0: Buenas tardes. Un adolescente de 13 años ha fallecido en Ciudad Rodrigo y otras tres personas han resultado gravemente heridas cuando participaban en las celebraciones de la victoria de la selección española en el Mundial de Fútbol. El presidente de la Junta de Castilla y León, Alfonso Fernández Mañueco, ha reafirmado hoy durante su visita a la nueva instalación para culatas de aluminio en Jors, en Valladolid, la apuesta del Ejecutivo Autonómico por consolidar a la comunidad como un referente tecnológico e industrial de primer orden en el sector de la automoción. La consejera de Educación, María Pardo, ha presentado el plan para la adaptación climática de las infraestructuras docentes en la comunidad, que priorizará el primer ciclo de educación infantil por la especial vulnerabilidad de su alumnado.
1: Pero este plan va más allá de las actuaciones urgentes, que serían estas que les indico. Queremos abordar una planificación ordenada y progresiva que permita seguir mejorando nuestros centros educativos, incorporando de manera sistemática criterios de adaptación climática, de eficiencia energética y de sostenibilidad en las obras de reforma, de ampliación o de nueva construcción que se desarrollen en esta legislatura, y así lo vamos a exigir.
0: En clave nacional, el presidente de Castilla-La Mancha, Emiliano García Page, ha vaticinado que el incendio forestal de la Mierla en Guadalajara se irá por encima de las 26.000 hectáreas calcinadas, pero ha asegurado que el operativo de lucha contra el fuego está triunfando en sus prioridades, la defensa de las vidas humanas y de los núcleos de población afectados por el incendio.
2: La característica definitiva de este incendio es en complejidad es el mayor que hemos abordado en nuestra historia, y seguramente en España, porque cuando hablamos de la España deshabitada, de la desocupación, despoblada, realmente estamos hablando de que hay zonas inmensas de territorio que están llenas de micromunicipios, micronúcleos de población. Tenemos casi 30 núcleos de población dentro del incendio.
0: Jessica Rodríguez, expareja del exministro José Luis Ábalos, se ha acogido a su derecho a no declarar ante el juez de la Audiencia Nacional que la investiga en relación con su enchufe en las empresas públicas Ineco y Traxatec, pese a que no prestó ninguna actividad laboral en ellas. El juez de la Audiencia Nacional que investiga el caso Leire Díez, Santiago Pedraz, ha citado para el próximo 5 de agosto a Juan Manuel Serrano, ex jefe de gabinete del presidente del gobierno Pedro Sánchez y expresidente de Correos, para proceder al clonado de su teléfono móvil. El número de hipotecas constituidas sobre viviendas cedió en mayo el 0,1% en tasa interanual hasta 42.213 operaciones, con lo que ha roto una racha de 22 meses ininterrumpidos al alza. El presidente del gobierno, Pedro Sánchez, ha regalado al presidente de Argelia una camiseta roja de la selección española serigrafiada con su nombre y con el número 26 en el encuentro que ambos han mantenido esta mañana en el Palacio en Argel. Sánchez ha tenido que reajustar su agenda al volar directamente desde Estados Unidos hasta Argel y llegar con cierto retraso. Tiene previsto además recibir esta tarde en el Palacio de la Moncloa a la selección española, que previamente acudirá al Palacio de la Zarzuela, donde le recibirán los reyes, la princesa a Leonor y la infanta Sofía. La fiesta con la afición será esta tarde en Cibeles. El presidente de Estados Unidos, Donald Trump, ha dicho después de la victoria de la selección española en la final del Mundial que ya no existen tensiones entre su país y España. Hablé con España y les felicité por tener un gran equipo, aseguró Trump, que no ha aclarado si el comentario se lo hizo a su homólogo español, Pedro Sánchez. El todavía primer ministro de Reino Unido, Keir Starmer, ha abandonado Downing Street, sede del gobierno británico, destacando que deja una economía más fuerte y una defensa más sólida, al tiempo que ha prestado todo su respaldo al próximo líder británico, Andy Burnham. En su último discurso, desde su residencia como primer ministro, Starmer ha ofrecido un balance positivo de sus dos años al frente del Ejecutivo. Y el movimiento de resistencia islámica Hamas ha nombrado hoy a Jalil al-Haya como nuevo líder de su brazo político, reemplazando así a Yahya Sinwar, muerto en octubre de 2024 en un bombardeo ejecutado por Israel contra la Franja de Gaza. Es todo, continúen escuchando Vive Radio.

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0: Dani es veterinario y su prima Rosa le comenta que su cachorro le mordisquea los muebles de casa.
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amiguetes, ¿qué tal? Muy buenas tardes, un placer como siempre estar a vuestro lado en la cinta de Vive Radio, disfrutando de temas de Ace of Ace, por ejemplo, quien llega por aquí, Pablo Alborán. Vive lo tuyo, vive la radio, vive tu verano. Con Robin.

Veranito 2026 repleto de grandes y muy buenas canciones, como por ejemplo este mítico Memphis Blue Again a cargo del barcelonés Kiko Veneno. Pero tenemos mucho más que regalarte y por supuesto recordarte que nos puedes seguir este verano a través de la web de Vive Radio, viveradio.es y todas sus aplicaciones móviles. Si te marchas a Ibiza, llévanos contigo también, como por ejemplo a CD Pol. Vive lo tuyo, vive tu radio, vive tu verano con Robin Cutsi.

Si esta mujer ya marcaba tendencia cuando militaba en La Oreja de Van Gogh, ahora mismo, ella mismamente en solitario, está desmelená. Es la última canción que aportamos en la sintonía de Vive Radio a cargo de Leire Martínez con este Cabeza de Ratón. Entra como Vive de la Semana. Disfrútalo.

Un verano sin anécdotas seguro que no es un verano, pero un verano sin canciones es lo que no vamos a permitir que te pase. En Vive Radio, vayas donde vayas y estés donde estés, vas a disfrutar de los mejores temas musicales de ahora y de siempre a través del asiento de Vive Radio en FM y en viveradio.es. Llega por aquí el rey del reggae, Bob Marley. Could You Be Love, vive lo tuyo, vive tu radio, vive tu verano con Robin Kitsch.

Cabeza de ratón, y además es que tiene más razón que un santo. Leire Martínez esta semana se suma de nuevo a las tardes de Vive Radio y además siendo Vive de la Semana. Toda una gran artista. Vive de la Semana. Disfrútalo.

Así nos vamos, un placer como siempre. Muchísimas gracias, nos encontramos de nuevo muy prontito. Vive lo tuyo, vive tu radio, vive tu verano. Con Robin Cusi. Nos vemos, chao.

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